al final de nuestro programa Pasó Volando el Tiempo, Isaac. Y bueno, gracias a todas las personas que nos sintonizaron el día de hoy. No te despegues, que aquí viene más música. ¿En dónde? En UTC Radio 102.9 FM. Un abrazo a la distancia, a sus oídos, a todas las personas que nos acogieron en este programa. Es nuestro sexto programa y estamos arrasando con todo. El día de mañana venimos a la misma hora, de 6 a 7 p.m. No te despegues, comparte, comenta que tú también eres parte del programa. Que tengas una buena noche y muchas gracias por tanto y perdón por tan poco. Hasta mañana, querido amigo. Una buena noche.

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4: Jaramijó, conocida como Caleta de Pescadores. Frente a la costa se puede observar gran cantidad de embarcaciones pequeñas, que es un atractivo turístico para el visitante. En su interior se encuentran los pozos de aguas azufradas, con propiedades curativas. Hacia el norte están las playas de arena dura, aguas calmadas y piscinas rocosas. Las fiestas de San Pedro y San Pablo, que se celebran cada 24 de agosto, son reconocidas en toda la región, que se constituye un atractivo turístico. Su fecha de cantonización fue un 28 de abril de 1998.
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4: Jipijapa está ubicado al sur de Manabí y es conocida también como la Sultana del Café, por ser el principal productor de café en Ecuador. Entre sus recursos turísticos tiene las playas de Puerto Cayo. Las parcialidades indígenas que habitaron lo que hoy es Jipijapa fueron víctimas de saqueos, incendios y otros atropellos de conquistadores y piratas. La principal actividad de este cantón es la producción y exportación de café, además del comercio en sus diferentes formas y la artesanía. Su fecha de cantonización fue un 25 de junio de 1824.
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12: Jaramijó, conocida como Caleta de Pescadores. Frente a la costa se puede observar gran cantidad de embarcaciones pequeñas, que es un atractivo turístico para el visitante. En su interior se encuentran los pozos de aguas azufradas, con propiedades curativas. Hacia el norte están las playas de arena dura, aguas calmadas y piscinas rocosas. Las fiestas de San Pedro y San Pablo, que se celebran cada 24 de agosto, son reconocidas en toda la región, que se constituye un atractivo turístico. Su fecha de cantonización fue un 28 de abril de 1998.
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2: Jipijapa está ubicado al sur de Manabí y es conocida también como la Sultana del Café, por ser el principal productor de café en Ecuador. Entre sus recursos turísticos tiene las playas de Puerto Cayo. Las parcialidades indígenas que habitaron lo que hoy es Jipijapa fueron víctimas de saqueos, incendios y otros atropellos de conquistadores y piratas. La principal actividad de este cantón es la producción y exportación de café, además del comercio en sus diferentes formas y la artesanía. Su fecha de cantonización fue un 25 de junio de 1824.
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11: Jaramijó, conocida como Caleta de Pescadores. Frente a la costa se puede observar gran cantidad de embarcaciones pequeñas, que es un atractivo turístico para el visitante. En su interior se encuentran los pozos de aguas azufradas, con propiedades curativas. Hacia el norte están las playas de arena dura, aguas calmadas y piscinas rocosas. Las fiestas de San Pedro y San Pablo, que se celebran cada 24 de agosto, son reconocidas en toda la región, que se constituye un atractivo turístico. Su fecha de cantonización fue un 28 de abril de 1998.
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12: Jaramijó, conocida como Caleta de Pescadores. Frente a la costa se puede observar gran cantidad de embarcaciones pequeñas, que es un atractivo turístico para el visitante. En su interior se encuentran los pozos de aguas azufradas, con propiedades curativas. Hacia el norte están las playas de arena dura, aguas calmadas y piscinas rocosas. Las fiestas de San Pedro y San Pablo, que se celebran cada 24 de agosto, son reconocidas en toda la región, que se constituye un atractivo turístico. Su fecha de cantonización fue un 28 de
13: abril de 1998.
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5: Jipijapa está ubicado al sur de Manabí y es conocida también como la Sultana del Café, por ser el principal productor de café en Ecuador. Entre sus recursos turísticos tiene las playas de Puerto Cayo. Las parcialidades indígenas que habitaron lo que hoy es Jipijapa fueron víctimas de saqueos, incendios y otros atropellos de conquistadores y piratas. La principal actividad de este cantón es la producción y exportación de café, además del comercio en sus diferentes formas y la artesanía. Su fecha de cantonización fue un 25 de junio de 1824.
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2: Buenos días, ¿con quienes están conectados a la señal de UTC Radio? En este miércoles 10 de junio del 2026, les presentamos lo más trascendental en los hechos acontecidos a nivel local, nacional e internacional. Vamos a iniciar este recorrido informativo con la información del estado vial de la provincia de Cotopaxi, Tungurahua y Chimborazo de la zona 3. Esto con corte a las 5:35 de la mañana, gracias al ECU 911. Tenemos la siguiente información, mucha atención. La vía Ambato Pelileo Baños, la E30, está habilitada. La vía Ambato Guaranda, E491, habilitada. La vía Ambato Quito, la E35, está habilitada. La vía Ambato Riobamba, E35, habilitada. La vía Caguají Piliate Cotaló está parcialmente habilitada. Esto debido a un deslizamiento en el sector de la U de Chambac. La vía Baños Puyo está parcialmente habilitada por el socavamiento en el talud interior con afectación en la calzada en el sector Agoyán, kilómetro 43. También debido a la pérdida de la mesa en la vía en el sector San Jorge en el kilómetro 48 y debido al colapso del muro del talud inferior en el sector Río Negro, el kilómetro 63. Mientras tanto, las vías de la provincia del Chimborazo son las siguientes. Atención a quienes viajan a Riobamba, a Lausí, también viajan a Guayaquil. La vía Riobamba-Ambato, la E35, está habilitada. La vía Riobamba-Paliatanga-Guayaquil, la E487, se encuentra parcialmente habilitada debido al deslizamiento cerca del puente San Pablo y con el paso controlado a la circulación vehicular por cada 30 minutos en varios tramos de la vía Valvanera-Paliatanga-Cumandam, como parte de los trabajos de rehabilitación que se ejecutan de lunes 8 de junio hasta el domingo 14 de junio. Las vías o los tramos viales que tendrán circulación con lapsos de 30 minutos son los siguientes: la entrada a Columbe en el kilómetro 10 al kilómetro 12, el páramo de Navac del kilómetro 13 al kilómetro 14, Tepeyac Alto del kilómetro 15 al kilómetro 17, Panza Redonda del kilómetro 31 al kilómetro 42, Trigo Loma del kilómetro 52 al kilómetro 55, Cascajal del kilómetro 100. Los horarios se ratifican, son de 6 horas a 18 horas con los pasos alternados cada 30 minutos. Las vías alternas para este sector son la vía Alausí Sud La Troncal, también la vía Guaranda Babahoyo. Con la vía Riobamba-Guamote-Alausí tenemos novedades, es la E35, está parcialmente habilitada por deslizamientos en la entrada de Alausí. La vía Tixán-Alausí está cerrada por la pérdida de la vía en el sector de Casual. La vía alterna para estos sectores son la vía Guamote-García Moreno-Sibambe-Huasuntos-Echerlo-Charicando. Mientras tanto, la vía Tixán-Pueblo Viejo-Alausí, la circulación está habilitada para vehículos de hasta 3.5 toneladas. La vía Alausí-Chunchicuenca está habilitada. La vía Riobamba, Lausí, Huigra, El Triunfo, la E47, está parcialmente habilitada debido al socavamiento en el sector de Río Angas. La vía alterna es la vía Pacmatilaguel, Huigra. La vía Riobamba, Guaranda está habilitada. La vía Riobamba, Penipe, Baños está habilitada. En este tramo, el GAD cantonal de Penipe informa que al presentarse lluvias en el sector, se procederá al cierre de la circulación vehicular por la vía. Las rutas alternas serían la vía Caguají Piliate Cotaló, la E304 y la vía Riobamba Mocha Baños. También tenemos la circulación parcial en la vía Riobamba Cebadas Maca, la E46, el deslizamiento en el sector 95 de la parroquia existe un deslizamiento en el kilómetro 95 de la parroquia 9 de octubre en la jurisdicción de Morona Santiago. el Ministerio de Infraestructura y Transportes habilitó parcialmente la vía solo para vehículos livianos debido al deslizamiento en el sector de Hualiñac. Los vehículos interprovinciales pesados deben tomar la ruta alterna, que en este caso sería la vía Riobamba-Baños-Puyo-Macas, la E45. Mientras tanto, las vías de Cotopaxi, la vía Latacunga-Quito de 35 está habilitada. La vía Zumbagua-Pilalo-Lamaná está parcialmente habilitada. Esto debido al deslizamiento del talud interior con afectación a la calzada en el sector de Tacajaló, Parroquia Tingo La Esperanza, kilómetro 106 del lado derecho. También debido al deslizamiento del talud interior con afectación a la calzada en el kilómetro 79 del lado izquierdo. También se registra otro deslizamiento en el kilómetro 84 del lado derecho y en el kilómetro 85 del lado izquierdo. Se pide a los conductores circular con precaución en este sector. La ruta alterna para llegar al cantón Lamaná es la vía Latacunga, Machachi, Aloac, Santo Domingo, Lamaná. También les informamos que la vía Quilotoa, Chuchilango, Angocalle está habilitada y la vía Latacunga, Salcedo, Ambato, la E35 se encuentra habilitada en su totalidad. Hasta aquí el reporte vial del EQ911. Vamos a continuar con las noticias locales. Les informamos que Diario La Gaceta nos indica lo siguiente: personas desaparecidas, un fallecido, puentes y vías destruidas es el saldo de las fuertes lluvias. Producto de las intensas lluvias caídas en las últimas horas en la parroquia de Pucayacu del cantón Lamaná, dejó como saldo varias comunidades y recintos incomunicados, una persona fallecida y dos desaparecidas, destrucción de puentes, varios deslaves, desbordamientos de esteros que afectaron las principales vías que comunican con la parroquia. Jorge Baño, gobernador de Cotopaxi, informó que entre los sectores afectados están Limón, La Carmela, Naranjal, San Ramón, La Esmeralda, entre otros lugares en los cuales el paso está completamente cerrado. Aproximadamente más de 200 familias estarían incomunicadas. La tarde del 8 de junio, en la vía al recinto San Ramón de la parroquia Pucayacu del cantón Lamaná, una persona perdió la vida al ser arrastrada por un deslave. Tras labores de búsqueda, el cuerpo fue localizado aproximadamente a 60 metros del lugar donde ocurrió el incidente. Asimismo, el gobernador señaló que existen dos personas desaparecidas que están siendo buscadas por los entes de rescate. La mañana del martes 9 de junio, maquinaria del GAD municipal de Lamaná se trasladó a los sitios de los deslaves para habilitar las vías, indicó Baño. Para este día, en la mañana, hasta el sitio de la afectación acudirá el gobernador junto con la presidencia ejecutiva del EPCO, representantes del MIES, del Ministerio de Agricultura, de la Secretaría de Gestión de Riesgos, para la entrega de ayuda humanitaria a las familias afectadas, kit de alimentos y vituallas. Las carteras de Estado realizarán el levantamiento de información sobre afectaciones en electrificación, pérdida de cultivos, viviendas y canalizarán la atención, dijo el gobernador. De igual manera, el equipo caminero de la prefectura llegó a los sitios afectados para iniciar la atención, especialmente en la habilitación de las vías y la población pueda movilizarse con los productos que tienen en este momento. Vamos a continuar con las noticias locales.
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3: Aluvión en Lamaná deja desaparecidos y provoca emergencia en Cotopaxi. Un aluvión registrado la tarde de lunes 8 de junio de 2026 en el recinto La Viuda, parroquia Pucayacu, cantón Lamaná, dejó al menos dos personas desaparecidas y generó una emergencia que movilizó a organismos de socorro y autoridades locales. El deslizamiento de tierra afectó gravemente la zona, provocando además el cierre de una vía de tercer orden y dificultando el acceso para las labores de búsqueda y rescate. Equipos de cuerpos de bomberos de Lamaná se desplazaron al sitio para atender la emergencia en medio de condiciones climáticas adversas. La Secretaría Nacional de Gestión de Riesgos confirmó la desaparición de personas, mientras que la prefecta de Cotopaxi, Lourdes Tibán, expresó su solidaridad con las familias afectadas e informó sobre la movilización de maquinaria para recuperar la conectividad vial. Las autoridades mantienen el llamado a la ciudadanía para evitar transitar por las zonas de riesgo. Fuente Al Día Online, reportó para Contextos y Textos Alan Porras.
4: Gobernación de Cotopaxi mantiene análisis para cambios en tendencias políticas. La Gobernación de Cotopaxi informó que continúa el proceso de evaluación para definir posibles cambios en varias tendencias políticas de la provincia, con el objetivo de fortalecer la representación del Ejecutivo en diferentes parroquias y mejorar la coordinación institucional. Las autoridades señalaron que actualmente se revisan perfiles y carpetas de aspirantes para ocupar estos cargos, mientras se cumplen los procedimientos administrativos correspondientes. El análisis busca garantizar que las futuras designaciones correspondan a las necesidades de cada territorio. Desde la gobernación se indicó que algunos procesos se han visto retrasados por trámites burocráticos y por la necesidad de verificar condiciones específicas en determinados sectores. Sin embargo, se espera que la decisión se concrete en las próximas semanas. Fuente La Gaceta, reportó para Contextos y Textos Emily Zavala.
2: Les contamos lo siguiente, Diario La Gaceta nos informa. Angamarca, la vía Angamarca-Pujilí, la sentencia que protege al Jambato sigue vigente. La audiencia convocada para el 9 de junio dentro del proceso judicial relacionado con la protección del Jambato Negro de Páramo, Atelopus Ignesis, fue suspendida nuevamente, por lo que la sentencia emitida el 7 de marzo del 2026 por la Unidad Judicial Penal con sede en Riobamba continúa vigente y mantiene todos sus efectos jurídicos. Así lo aseguró la Alianza Jambato. La sentencia declaró la vulnerabilidad de los derechos de la naturaleza y ordenó una serie de medidas de reparación integral para proteger el hábitat de la única población conocida de esta especie críticamente amenazada, ubicada en la parroquia Angamarca de la provincia de Cotopaxi. Mientras no exista una resolución que modifique lo dispuesto por la autoridad judicial, las obligaciones establecidas en la sentencia continúan siendo de cumplimiento obligatorio para todas las instituciones involucradas. Según la Alianza Jambato, esta situación resulta relevante considerando que el plazo de 60 días otorgado por la jueza para la ejecución de varias medidas ya concluyó y que, de acuerdo con el tercer informe intermedio de seguimiento de cumplimiento de la sentencia presentado por la Alianza Jambato, persisten incumplimientos en aspectos fundamentales para la conservación de la especie. Entre ellos se encuentran la ausencia de procesos integrales de restauración ecológica del hábitat afectado, la falta de monitoreo científico continuo del jambato, la inexistencia de mecanismos formales de vigilancia ambiental territorial y la falta de implementación de medidas orientadas a restablecer la conectividad ecológica de los ecosistemas impactados por la construcción vial. La inspección técnica realizada el pasado 27 de mayo por especialistas de la Alianza Jambato, la Fundación Jocotoco y el Movimiento Animalista Nacional, con acompañamiento de la Unidad Policial de Medio Ambiente, documentó la persistencia de escombros en quebradas y cauces, vegetación ribereña y de quebrada sepultada, procesos erosivos activos, alteraciones en la dinámica hídrica y otros impactos ambientales que continúan afectando sitios clave para la especie. Asimismo, el informe señala que la jueza solicitó al medio ambiente, al Ministerio de Ambiente y Energía, que se pronunciara respecto de los incumplimientos reportados durante el seguimiento de la sentencia. Sin embargo, hasta la presente fecha no se ha recibido una respuesta formal por parte de esta institución. La Alianza Jambato recuerda que la suspensión de las actividades viales constituye únicamente una de las medidas ordenadas por la sentencia. La reparación integral exige además restaurar los ecosistemas afectados, implementar monitoreo científico permanente y avanzar en mecanismos de protección efectiva del territorio que garanticen la supervivencia del Atelopus ignesis o Jambato a largo plazo. La Fundación reiteró su disposición al diálogo con las comunidades, autoridades locales y entidades del Estado para construir soluciones que permitan conciliar las necesidades de desarrollo con la protección de la biodiversidad. El desarrollo no puede construirse sobre la extinción. La conservación del jambato y de los ecosistemas que sostienen el agua y la vida en Angamarca son una responsabilidad compartida que requiere acciones conjuntas y el cumplimiento efectivo de la sentencia, señaló María del Carmen Vizcaíno, presidenta de la Alianza Jambato. Continuamos con las noticias locales.
5: Salcedo Municipio apoya trabajos de ampliación vial en el sector de Salache. El municipio de Salcedo, liderado por el alcalde Juan Paul Pacheco, brindó su apoyo con maquinarias y personal técnico para ejecutar los trabajos de ampliación en el sector de Salache. Esta intervención vial responde a una solicitud de los moradores en la zona, quienes requerían la mejora del camino para optimizar la conectividad y facilitar el traslado de los productos agrícolas locales. La obra se ejecuta bajo la modalidad de cogestión, uniendo el esfuerzo de las autoridades municipales y los habitantes del sector, quienes colaboran activamente en las faenas. Con la apertura y ensanchamiento de esta vía, el gobierno autónomo descentralizado GAD Municipal de Salcedo busca descongestionar los accesos principales y mejora la seguridad de los peatones y conductores que transitan diariamente en esta ruta rural. Las autoridades locales informaron que estos trabajos forman parte de un plan integral de vialidad que se viene desplegando en diferentes parroquias y comunidades del cantón. Los técnicos municipales señalaron que la intervención de Salache continuará durante las próximas semanas hasta completar la nivelación y reconformación total de la calzada. Fuente Curiquingue TV, para Contextos y Texto, reportó Tatiana Tapia.
2: Vamos con las noticias nacionales. Diario La Hora nos informa: Ecuador en números rojos, 2.7 millones de hogares gastan hasta 102% más de lo que ganan. Los promedios suelen ser cómodos, ordenan, simplifican, permiten titulares rápidos, pero también esconden realidades. La nueva encuesta nacional de ingresos y gastos de los hogares, ENIGUR 2024-2025, publicada por el INEC tras 12 años sin una radiografía de este tipo, desmonta una de las cifras más repetidas en el debate público. El ingreso promedio del hogar ecuatoriano es de $1,135 mensuales. El dato es correcto, pero no representa a la mayoría. Cuando se abre la fotografía, la historia cambia por completo. El hogar del decil más rico registra ingresos de por $2,834 al mes. Mientras tanto, el del decil más pobre apenas $408. Entre ambos extremos se construye ese promedio que circula en los titulares, pero que poco dice sobre cómo vive realmente el país. Para entenderlo mejor, basta imaginar dos familias. La familia A, en el decil alto, puede cubrir la canasta básica, pagar servicios básicos, ahorrar algo y planificar. La familia B, en el decil más pobre, debe decidir cada semana si compra gas o si compra carne, si paga el internet del niño o si paga la deuda del mes pasado. Ambas familias existen en la estadística, pero solo una se parece al promedio. La ENIGUR permite ver lo que el promedio oculta: la desigualdad en la capacidad real de consumo y la fragilidad financiera de millones de familias. Con $61 al mes para comida, así sobreviven las familias más pobres. La canasta familiar cuesta $829. Sin embargo, el decil más pobre destina solo $61 al mes en alimentos para toda la familia. No es que gasten poco por elección, no pueden gastar más. La brecha entre lo que cuesta vivir y lo que ingresa a los hogares más vulnerables es tan amplia que se vuelve estructural. No se trata de un problema del mal manejo de dinero, sino de ingresos que simplemente no alcanzan para cubrir lo mínimo. En la casa somos 5 personas y con suerte gastamos unos $2 al día en comida. Hay semanas en las que toca reemplazar la carne por arroz o fideos porque no alcanza para más. Cuando suben los precios, simplemente compramos menos, cuenta María, madre de 3 hijos y residente en un barrio popular de Quito. Su situación ilustra la realidad de miles de familias ecuatorianas para las que el problema no es administrar mejor el dinero, sino la falta de ingresos suficientes para cubrir lo indispensable. El dato más revelador de la encuesta nacional de ingresos y gastos de los hogares urbanos y rurales muestra que los 5 deciles más pobres, que agrupan el 50% de la población, destinan entre el 87 y el 102% de sus ingresos al gasto corriente. En el caso del decil más pobre, el gasto incluso supera al ingreso disponible, lo que evidencia una situación de déficit permanente. En los siguientes grupos, la relación también es crítica. El segundo decil gasta el 97% de lo que percibe, el tercero el 93%, el cuarto el 90% y el quinto el 87%. Esto significa que alrededor de 2.7 millones de hogares, equivalentes a cerca de 9 millones de personas, viven sin margen financiero. No pueden ahorrar, enfrentar una emergencia médica, reparar un electrodoméstico dañado o soportar la pérdida temporal de ingresos sin que la estabilidad económica de la familia se vea comprometida. La encuesta también revela que el 35.7% de los hogares ecuatorianos perciben ingresos inferiores a un salario básico unificado. Esta realidad no solo restringe el consumo de millones de familias, sino que limita las posibilidades de movilidad social, reduce la capacidad de ahorro e inversión y dificulta la construcción de una economía más productiva e inclusiva. Para una parte significativa del país, el desafío ya no es progresar económicamente, sino llegar a fin de mes. Los datos no son solo estadísticas, sino también son mercados, son ciudadanía, son país. Según el economista Marco Antonio Acosta, diseñar políticas públicas, estrategias comerciales o productos financieros basados en promesas nacionales conduce a diagnósticos incompletos y soluciones que no llegan a quienes más las necesitan. La verdadera economía ecuatoriana no está en el promedio de $1,135, sino en los millones de hogares que viven al límite, sin margen para ahorrar, sin capacidad para planificar y sin protección ante un imprevisto, acotó. Cerrar esa brecha no es solo un desafío social, sino que es una condición indispensable para que Ecuador pueda construir un crecimiento sostenible, estable y con base sólida, de acuerdo con Acosta. Vamos a continuar con las noticias nacionales.
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3: Ambato mantiene incertidumbre por subsidio a transportistas. La situación del subsidio destinado al sector del transporte en Ambato continúa sin una resolución definitiva, generando preocupación entre los transportistas y autoridades locales. La falta de acuerdo ha provocado que el tema permanezca en análisis mientras se buscan alternativas para atender las necesidades del gremio. Representantes del sector han señalado que el apoyo económico es importante para enfrentar el incremento de los costos operativos, mientras que las autoridades evalúan mecanismos que permitan garantizar la sostenibilidad del sistema. La incertidumbre mantiene expectantes a miles de usuarios y operadores de transporte, quienes esperan una pronta decisión sobre la continuidad de este beneficio. Fuente: Diario La Hora, Tungurahua. Reportó para Contextos y Textos, Alan Porras.
6: Novoa ratifica a Enrique Herrería como secretario jurídico de Carondelet. El presidente Daniel Noboa confirmó la continuidad de Enrique Herrería al frente de la Secretaría Jurídica de la Presidencia, luego de decidir no aceptar la renuncia que el funcionario había presentado durante el proceso de reestructuración del Ejecutivo. La decisión fue conocida tras los recientes cambios impulsados por el gobierno, que incluyeron la reducción de ministerios y la reorganización de varias áreas estratégicas. Herrería continuará desempeñando funciones relacionadas con la revisión legal de decretos, proyectos normativos y acciones jurídicas del Ejecutivo. El funcionario asumió el cargo en noviembre de 2025 y anteriormente se desempeñó como juez de la Corte Constitucional. Su permanencia fue confirmada por fuentes de la Presidencia, consolidando así la continuidad del equipo jurídico del Gobierno Nacional. Fuente: Primicias. Reportó para Contextos y Textos, Emily Zavala.
2: Continuamos con la información nacional. El diario La Hora nos indica: Natalie Mafla. La policía confirma que cuerpo hallado en la Vicentina, en Quito, es de la joven universitaria. Natalie Mafla entró a la Universidad Politécnica del Ecuador el 4 de junio de 2026. Le encargó su celular a un amigo y luego desapareció. Una cámara de seguridad grabó cuando la joven de 20 años salió de la U. ¿Quién es y qué enigma guarda su caso? La Policía Nacional confirmó el hallazgo del cuerpo de Natalie Mafla este 9 de junio de 2026. Los familiares de la joven realizaron el reconocimiento correspondiente. Esto luego de que en medio de las brigadas de búsqueda del estudiante se encontró un cuerpo en la Vicentina. Familiares, amigos y compañeros de las aulas se encuentran en un estado de máxima alerta tras confirmarse la desaparición de la joven estudiante de la Universidad Escuela Politécnica Nacional en Quito. Según las denuncias formales y la difusión en redes sociales, la universidad universitaria llevaba 4 días sin que conocerse su paradero, lo que encendió las alarmas de la comunidad académica y de las autoridades. Tras perder el contacto habitual con ella, sus allegados reportaron inmediatamente la situación a la Policía Nacional y a la Fiscalía General del Estado para que se activen los protocolos de búsqueda e investigación pertinentes en estos casos de desaparición. A través de plataformas digitales, colectivos estudiantiles y familiares difundieron masivamente las imágenes con el rostro y los rasgos físicos de la estudiante. Solicitaron a la ciudadanía cualquier tipo de información que permita dar con su ubicación. La institución de educación superior a la que pertenece la joven o pertenecía la joven también se solidarizó con la causa, haciendo un llamado a la colaboración ciudadana y poniéndose a disposición de los familiares. Las autoridades de investigación iniciaron el rastreo de sus últimas interacciones y movimientos. Evaluaron cámaras de seguridad de los sectores donde se sospecha pudo haber transitado. La policía no brindaba mayores detalles sobre posibles hipótesis del caso para no entorpecer el proceso de localización. Solicitaron a cualquier persona que posea información verídica y útil sobre el paradero del estudiante que se comunique de manera inmediata a la línea de emergencias 911 o al número 1-800-DELITO. La identidad de los informantes se mantendría bajo estricta confidencialidad de acuerdo a la información. El perfil del Natalie como estudiante responsable hace que los hechos ocurridos la tarde del jueves resulten aún más desconcertantes para su entorno familiar. La joven asistió a la universidad ubicada en el sector del Girón, en Quito. Antes de perderse su rastro, Natalie entró al baño de la institución, pero antes dejó su teléfono celular encargado a un amigo, una acción que ha llamado la atención a sus allegados. Elizabeth Castillo, madre de la joven, confirmó que el último registro que se tiene de ella fue a las 18:30. Desde ese momento no existió ninguna otra comunicación. Las cámaras de videovigilancia captaron el recorrido de la joven hasta cerca de las 19:30, una hora después de ser vista en la universidad. En los videos se la ve caminar por el sector de la Vicentina en Quito. La incertidumbre envuelve a la comunidad académica de la capital tras la desaparición de Natalie Juliet Mafla Castillo, con apenas 20 años. Natalie es una alumna regular, era una alumna regular de la Escuela Politécnica Nacional, una de las instituciones de educación superior más prestigiosas del Ecuador, lugar donde fue vista por última vez el pasado jueves 4 de junio. Quienes compartían aulas con ella la describen como una joven dedicada a sus estudios. Su desaparición ha quebrado la rutina de la comunidad politécnica, movilizando a compañeros y profesores en una campaña masiva de difusión. La desesperación crecía con la familia, por la familia de Natalie, de quien no se tenía rastro. Tras viajar desde Ibarra a Quito, su madre lideró una búsqueda incansable que la llevó a revisar

0: invitado originalmente a la universidad. Caminata en solitario. Acude a, aunque un compañero de la universidad la estaba esperando, ella nunca se encontró con él. Las cámaras externas la captaron más tarde, alrededor de las 19:30, caminando sola por el sector de la Vicentina, cerca del Colegio Manuel Córdoba Galarza, mostrando un comportamiento aparentemente desorientado. De acuerdo con la información, el que el cuerpo fue encontrado ayer ha sido reconocido por los familiares y se mantienen las diligencias legales para esclarecer el hecho. Vamos a continuar con las noticias nacionales.
1: Rumbo a la cita mundialista, vamos a atrevernos a soñar con todo, afirma Francisco Egas. A las puertas del inicio de la Copa del Mundo 2026, el presidente de la Federación Ecuatoriana de Fútbol, FEF, Francisco Egas, compartió un mensaje del optimismo e ilusión para todo el país. El directivo destacó el proceso que ha llevado a la selección de Ecuador hasta esta instancia, haciendo hincapié a la consolidación de un plantel joven con la madurez necesaria para competir al más alto nivel internacional. Egas manifestó que, tras cumplir con el exigente camino de las eliminatorias, el gran objetivo de la tri ahora es competir sin complejos frente a las potencias del fútbol mundial. El dirigente invitó a la afición ecuatoriana a unirse en el respaldo al equipo, asegurando que el cuerpo técnico y los futbolistas están enfocados en plasmar una participación histórica que llene de orgullo a toda la nación. Finalmente, el presidente de la Federación Ecuatoriana del Fútbol recalcó la importancia de mantener la humildad y el orden táctico, pero con la firme convicción de que Ecuador cuenta con las herramientas futbolísticas para ser protagonista. Con la mirada puesta en el debut, los seleccionados continúan afinando los últimos detalles estratégicos de cara a los compromisos de la fase de grupos. Fuente: El Universo.
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3: Miércoles 10 de junio, mediodía en París. Tiempo para la actualidad en Radio Francia Internacional. Con Juliette Lecuyer en los controles, estos son los titulares.
4: Juan Cascón.
3: Nueva escalada de tensión entre Estados Unidos e Irán. El derribo de un helicóptero de combate estadounidense provocó una oleada de bombardeos de Washington contra objetivos iraníes, a los que Teherán respondió con ataques a bases de Estados Unidos en varios países del Golfo. El Papa León XIV inaugura la torre principal de la Sagrada Familia en Barcelona. En su paso por la capital catalana, dentro de su visita a España, ofició además un rezo en la Catedral del Barrio Gótico y una vigilia de oración en el Estadio Olímpico ante decenas de miles de personas. Nos lo contará nuestra corresponsal. Estamos en la víspera del comienzo del Mundial de Fútbol. México acoge el partido inaugural en la capital en medio de las manifestaciones de los maestros, pero la presidenta Claudia Sheinbaum asegura que no recurrirá a la represión. Lo que sí ha previsto es un dispositivo de seguridad sin precedentes. Hasta aquí los titulares. Comienza ya el informativo en Radio Francia Internacional. La actualidad de este miércoles vuelve a tener el foco en Oriente Medio, porque lo que parecía un tira y afloja entre Estados Unidos e Irán, que se quedaba en amenazas, bloqueos y negociaciones estancadas, ha vuelto a convertirse en bombardeos, alejando de nuevo la paz en la región. Estados Unidos ha reaccionado al derribo de uno de sus helicópteros de combate Apaches por parte de Irán con una oleada de ataques contra objetivos de la República Islámica, lo que ha provocado a su vez una respuesta de Teherán contra bases estadounidenses en varios países del Golfo, Kuwait, Jordania y Bahrein. Los detalles con Carlos Herranz.
5: La Guardia Revolucionaria de Irán ha asegurado que ha lanzado ataques contra una base estadounidense en Jordania y otros 21 objetivos en el Golfo en represalia por la ofensiva militar estadounidense en los alrededores del Estrecho de Hormuz en respuesta al derribo de un helicóptero Apache estadounidense del martes, tras el cual Trump prometió una respuesta muy firme y contundente. El Ministerio de Exteriores de Irán ha reafirmado en un comunicado su derecho a defenderse y ha advertido a los países del Golfo Pérsico sobre su responsabilidad de impedir cualquier uso de su territorio por parte del ejército estadounidense para atacar Irán. Además, ha acusado a Washington de perjudicar las negociaciones para acabar con el conflicto. Aunque las fuerzas iraníes y de Estados Unidos han venido manteniendo encontronazos cada vez más serios desde el 8 de abril, cuando entró en vigor el alto el fuego actual, hasta ahora Trump había evitado considerar que cualquiera de sus incidentes constituyera una violación de la tregua. Pero la semana pasada puntualizó en una entrevista en el New York Post que si Teherán atacaba a soldados estadounidenses, las fuerzas de su país responderían. Los nuevos

0: combates opacaron los esfuerzos por reabrir Hormuz y esto se traduce a los mercados. Los precios del petróleo subieron un 1% esta mañana al disminuir las expectativas de un acuerdo para reabrir el estrecho.
1: Gracias, Carlos. Seguiremos muy pendientes de lo que pueda pasar en las próximas horas. Por lo pronto, en lo que respecta a las negociaciones, el Ministerio de Exteriores iraní afirma que la diplomacia con Estados Unidos se ha visto dañada por los ataques. El Papa León XIV continúa su visita en España. Este miércoles, segundo día en Barcelona, el pontífice inaugura la Torre de Jesucristo de la Sagrada Familia, que convierte a la Basílica en la iglesia más alta del mundo. La fecha llega cargada de simbolismo, no solo por la presencia del líder del Vaticano en una de las construcciones más emblemáticas de la ciudad, sino también porque coincide con el centenario de la muerte de su arquitecto, Antoni Gaudí. La inauguración de la torre es a partir de las 7:30 de la tarde, hora local, pero ya en la víspera, este martes, el Papa ofició un rezo en la Catedral del Barrio Gótico y luego una vigilia de oración en el Estadio Olímpico ante nada más y nada menos que 40.000 personas. Allí se desplazó nuestra corresponsal, Elise Gassongel.
2: En el escenario del Estadio Olímpico de Barcelona este martes, León XIV escuchó varios testimonios de jóvenes. Dentro de los temas tratados por el pontífice, los problemas de salud mental y los feminicidios. Óscar Díaz, colombiano, valora las palabras del Papa.
3: Los feminicidios, claro. Y es importante que el Papa lo hable, ¿sí? Porque eso es un problema social que hay hoy en día. No solo el feminicidio, sino también golpear a su pareja o algo. No solo llegar a la muerte.
2: Unos 40.000 fieles rezaron con el Papa en esta fiesta solemne y alegre, dentro de los cuales muchos latinoamericanos como Lewi Pauaga, hondureña, residente aquí desde hace 4 años.
4: Quiero orar mucho por mi tierra, porque muchos salimos de ella por la violencia, por la corrupción, y como te decía antes, sobre todo, que hemos llegado a un lugar donde nos han recibido con los brazos abiertos.
2: Las canciones y las intervenciones del Papa, mitad en catalán, mitad en castellano, reflejaron la imagen de su público esta noche en Barcelona. Elise Gassongel, Barcelona, RFI.
1: Ha sido una noche de violencia en Irlanda del Norte. La ciudad de Belfast ha sido el escenario de manifestaciones, ataques e incluso incendios de edificios contra la población migrante después del apuñalamiento a manos de un hombre de origen sudanés contra un ciudadano británico que ha generado una gran polémica en los últimos días. El primer ministro británico, Keir Starmer, califica los altercados de inaceptables y afirma que nada puede justificar estos actos violentos, motivados claramente, dice, por el origen de las personas. Leticia Fuentes con la información.
5: Calma tensa en Belfast, Irlanda, tras una noche de tensiones en las calles donde cientos de ciudadanos se manifestaron en una marcha antimigración que acabó con importantes disturbios bloqueando calles e incendiando viviendas donde viven migrantes. Todo surge después de un ataque con cuchillo atribuido a un refugiado sudanés que fue captado en vídeo. Las imágenes en las que se le ve apuñalando a otro hombre se viralizaron en internet, generando una ola de indignación. Las autoridades, que descartan el motivo terrorista, no han querido revelar la identidad del atacante más allá de confirmar que se trata de un refugiado sudanés de unos 40 años que llegó al país en 2023 procedente de Francia. El hombre ahora está acusado de tentativa de muerte y comparece este miércoles ante el juez. Mientras tanto, el ministro del Interior irlandés, Naomi Long, llamó de nuevo a la calma este miércoles y denunció a aquellos que instrumentalizan el miedo legítimo después de los disturbios de la pasada noche.
1: Gracias, Leticia. Vamos ahora a América Latina. El ministro del Interior venezolano, Diosdado Cabello, rechaza cualquier diálogo con la oposición, especialmente con su lideresa, María Corina Machado. Se cumplen ya 5 meses de la captura de Nicolás Maduro, preso en Nueva York, y el gobierno de Delcy Rodríguez descarta negociar una transición, algo que tampoco es una prioridad para Estados Unidos, como nos cuenta Ubaldo Bravo.
6: A finales de mayo, María Corina Machado y varios opositores venezolanos firmaron en Panamá una hoja de ruta para negociar el proceso electoral con la mandataria interina de Venezuela, Delcy Rodríguez, la tercera fase que Donald Trump planteó tras la captura y extracción de Nicolás Maduro. No obstante, el gobierno venezolano rechaza hablar de una transición, que además para Trump ya no es necesaria porque Estados Unidos ha conseguido sus objetivos sin tener que cambiar el gobierno. Así lo dijo a RFI el politólogo de la Universidad Autónoma de Nuevo León, Juan Manuel Trac.
7: La estrategia de los Estados Unidos fue garantizar una estabilidad que no derivara en un conflicto interno por diferentes facciones. Entonces, claro, la única manera que pareciera que el gobierno de los Estados Unidos logró alcanzar ese objetivo fue capturar a Maduro y controlar a la vicepresidenta Delcy Rodríguez para garantizar precisamente la cooperación con los objetivos e intereses de la administración de la Casa Blanca. Y eso lo vimos casi inmediatamente con la aprobación en primer término de la ley de hidrocarburos a finales de enero. Ni siquiera habían pasado 4 semanas de la extracción de Maduro cuando se hizo la reforma que permitía la participación de las empresas norteamericanas y las inversiones extranjeras en el negocio petrolero venezolano.
6: Estados Unidos, que en 2024 apoyó a María Corina Machado, hoy le da la espalda.
7: Sí, o sea, la administración de Trump no necesita de un gobierno opositor y de hecho considera que un gobierno de la oposición no tendría las herramientas para garantizar la gobernabilidad para el cumplimiento de los intereses de los Estados Unidos. Entonces, María Corina Machado no aparece en los planes ni de Marco Rubio ni del presidente Donald Trump, evidentemente, aun cuando ella trate de mostrarse como indispensable, pues no lo es.
6: A pesar de ello, María Corina Machado continúa liderando la oposición en Venezuela.
7: Hay una oposición simbólica, vamos a llamar así, representada por Manuel Rosales, Enrique Capriles Radovsky, pero es minúscula, son personas que no cuentan con la simpatía del electorado y sigue siendo Machado la persona, la líder del país que tiene mayor apoyo en las encuestas con 55% según la encuesta de Atlas Intel.
6: Era Juan Manuel Track, politólogo de la Universidad Autónoma de Nuevo León en México.
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1: Apenas un día para que comience el Mundial, México acoge este jueves el encuentro inicial en el Estadio Azteca de Ciudad de México, en medio de las protestas de los docentes que desde hace días se manifiestan para exigir, entre otras cosas, mejoras en sus condiciones salariales y en sus pensiones. La presidenta mexicana, Claudia Sheinbaum, sin embargo, se ha mostrado tranquila y ha llamado a la moderación.
9: Quieren dar una idea de que hay caos, de que hay problemas, justo en un evento internacional que hemos venido preparando desde hace mucho tiempo. Entonces, en primer lugar, la responsabilidad de la presidenta es hacer un llamado a todos a que cualquier manifestación sea pacífica. Esto es muy importante para el pueblo de México y para los que nos visitan. Entonces, sí hay una provocación para evitar o para mostrar que hay caos en México.
1: Esto ha dicho Sheinbaum, que asegura que no recurrirá a la represión contra las protestas. Sin embargo, lo que sí ha previsto la presidenta es un operativo de seguridad sin precedentes para el Mundial, con el objetivo de contener las movilizaciones y prevenir a su vez la amenaza de narcoterrorismo. El reportaje de nuestra corresponsal Marine Lebeg.
10: En el centro histórico de la Ciudad de México, intentar llegar al Zócalo se asemeja a estar en un laberinto. Las calles que rodean la Plaza Capitalina están cerradas y se esperan casi 3.500 policías para vigilar el Fan Fest, donde llegarán 60.000 personas cada día para ver los partidos. Dulce Chacón es vendedora aquí desde niña.
11: El centro histórico es muy, muy bonito. Aquí lo que pasa es que ahorita sí está muy caótico y hay muchísima gente. Y para mí se me hace muy inseguro, porque también los policías no nos ayudarán mucho.
10: Además de los sistemas antidrones, helicópteros y otros vehículos de combate, el llamado Plan Kukulkan contempla un despliegue de más de 11.000 elementos en las 3 sedes del Mundial, de lo cual el 60% estará movilizado alrededor del Estadio Azteca. Yeshua Campesino vive en el centro y trabaja en el estadio.
12: Cuando llegas a 1.5 kilómetros del estadio, inicia el perímetro por los elementos de seguridad exigen mostrar una acreditación oficial de la FIFA o que vives dentro del perímetro. Y una vez pasas el perímetro, siguen habiendo muchísimos más elementos en puntos clave para estar haciendo distintas verificaciones dentro del perímetro.
10: Este operativo llamado Última Milla estará activo durante los días de partido. Solo 4 se jugarán en la Ciudad de México y 13 en total en el país. Marine Lebeck, México, RFI.
1: Con esto termina el informativo. Recuerden que pueden consultar más noticias en nuestra página web rfimundo.com y seguirnos en redes sociales. Les acompañó Juan Cascón al micrófono y Juliette Lecuyer en los controles. 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
14: Son las 7 de la mañana y 4 minutos de este miércoles 10 de junio del 2026. Estamos listos para nuestra primera entrevista y ya nos acompaña Michelle Fonseca, es rectora de la Unidad Educativa Técnica Agropecuaria Genoveva Germán, y vamos a hablar sobre la importancia de la educación técnica agropecuaria en los jóvenes. Muy buenos días, bienvenida a UTC Radio.
15: Muy buenos días, muchísimas gracias por la apertura que nos dan en este medio de comunicación.
14: Muy buenos días. Queremos, por favor, que nos cuente un poco sobre la educación técnica agropecuaria y su importancia de ser impartida en los jóvenes.
15: Claro, nosotros somos una unidad educativa técnica agropecuaria enfocada en eso principalmente, en promover nuevamente la visión en cada uno de los estudiantes, enfocada en el tema agrícola y en el tema pecuario. Como ya se ha mencionado también, somos una unidad educativa ubicada en Machachi, en la provincia de Pichincha, que cuenta con este bachillerato técnico.
14: Ya, y es importante este tema, ¿no? Precisamente en el Ecuador existen muy pocas instituciones de educación que oferten la formación técnica agropecuaria para los jóvenes. ¿Qué tanto estamos teniendo nosotros en este momento cobertura de estudiantes en esta unidad educativa?
15: Efectivamente, existen muy limitadas las instituciones que ofertan este tipo de bachillerato técnico. Actualmente nosotros hemos hecho una actualización en nuestro currículo, en nuestro sistema técnico, para analizar cuál es la vocación que tiene cada uno de los estudiantes que contamos ahorita en nuestra institución. Y obviamente todos se inclinan por el tema ecológico, el tema ambiental, el tema enfocado en el cuidado de las especies menores, mayores, en conocer todo este tipo de temas, ¿no es cierto? Entonces, tenemos una aceptación, se puede decir, una aceptación muy buena en el sector, obviamente porque al estar ubicados en Machachi es un sector netamente agrícola y pecuario.
14: Ahora, bueno, nosotros estamos viendo algunos datos, ¿no? Precisamente, y hay una preocupación en realidad a nivel nacional que tiene que ver con los recambios generacionales en el sector de la producción agropecuaria. Y lamentablemente estamos viendo que muy pocos jóvenes, muy pocas personas están inclinándose por el estudio de las ciencias agropecuarias. ¿Cómo ustedes plantean a los jóvenes para que puedan o se den la oportunidad de conocer lo que es la educación agropecuaria?
15: Nosotros contamos con algunos proyectos en donde incluso nuestro modelo educativo es más práctico. Entonces los chicos se enfocan más en aprender haciendo. El 70% de nuestros chicos aprende en lo que es lo práctico, ¿no es cierto? Entonces, a través de los proyectos también nosotros podemos desarrollar ese gusto, las habilidades que tiene cada uno en cuanto al tema agrícola y al tema pecuario también. En nuestras redes sociales pueden encontrar todos estos proyectos o unas cápsulas de todo lo que nosotros venimos haciendo en el transcurso del año lectivo para que puedan verificar, para que puedan ver qué es lo que se hace en cada uno de nuestros proyectos. Pero de esta manera también vincular a los chicos, ¿no? A que ellos pueden hacer las cosas, ellos pueden impulsar proyectos, ellos pueden manejar o sostener proyectos que les beneficie también a ellos y a sus familias. Como mencionaba, estamos en un sector agropecuario en donde cada una de las familias tiene ese sistema o esa economía o los ingresos de cada una de las familias proviene de este sector. Entonces los chicos van aprendiendo, van tecnificando y van aportando también al desarrollo de cada una de sus familias.
14: Estamos viendo nosotros la información que tienen ustedes en la página web. Y nos llama la atención precisamente los jóvenes que están ahora conociendo más de cerca la producción agropecuaria. Cuéntenos un poco sobre las especialidades o las áreas que van trabajando con los jóvenes estudiantes.
15: Nuestro bachillerato netamente es técnico en producción agropecuaria sostenible, pero dentro de eso nosotros manejamos los proyectos enfocados en los cuyes, enfocados en las abejas, enfocados en los huertos agrícolas que tienen cada uno de ellos. Contamos también, estamos iniciando, mejor dicho, con proyectos de los chivos, de los yamingos. Tenemos también el proyecto de las gallinas, en donde los chicos pueden aprender y pueden ir analizando cómo se cuida cada uno de esos sectores.
14: Sí, bueno, cuéntenos un poco también sobre cuántos estudiantes están en este momento matriculados dentro de la unidad educativa, sobre la planta docente, los espacios, laboratorios que tengan ustedes a disposición de los jóvenes que están ingresando o que quieren ser parte de esta unidad educativa.
15: Sí, nuestros chicos ahorita tenemos en este momento 65 estudiantes. Obviamente uno de nuestros plus en la institución es que prácticamente la educación es personalizada, ya que contamos con cierto aforo en cada uno de los cursos. Nuestra planta docente obviamente preparada y se va actualizando sus conocimientos durante todo el año lectivo para ofertar una educación de calidad. Contamos con técnicos enfocados en el área agrícola, con técnicos enfocados también en el área pecuaria y también fortalecemos esta educación con el tema de tecnología y robótica, en donde vamos vinculando el tema del avance tecnológico con situaciones enrolladas en el ámbito agrícola, en el ámbito agropecuario en general.
14: Algo un poco nos está llamando la atención, vemos en toda la información, sobre este modelo pedagógico que ustedes están aplicando. Cuéntenos un poco sobre este modelo que se aplica aquí en esta unidad educativa y que precisamente está dando resultados alentadores en la formación de los jóvenes.
15: Nuestro modelo educativo es un modelo activo. El modelo educativo que nosotros estamos manejando es el modelo Chango, que abarca algunas metodologías activas, como son talleres experimentales, tutorías comunicativas, proyectos vinculados con el área, con la comunidad, en donde los chicos van fortaleciendo las distintas habilidades que ellos tienen. La mayor parte de las asignaturas se enfoca en talleres experimentales, en donde los chicos, como ya mencioné, aprenden haciendo. Los profes simplemente son los facilitadores del conocimiento y los chicos van construyendo su propio aprendizaje a través de la práctica en cada una de las asignaturas.
14: Lo importante de esto y de la formación técnica agropecuaria es precisamente siempre mantener la práctica. ¿Desde qué año lectivo los jóvenes empiezan ya a tener contacto directo con las distintas especialidades y precisamente desde qué tiempo, desde qué año empiezan a hacer ya prácticas en el campo?
15: Nuestra institución está ofertando desde octavo año de educación básica hasta tercero de bachillerato, en donde los chicos van acercándose con el tema agropecuario desde la básica, desde octavo. Ellos cuentan con proyectos agropecuarios en donde se van vinculando y también van fortaleciendo lo que ellos necesitan aprender. En el tema del bachillerato, pues obviamente ya seguimos la malla curricular establecida por el Ministerio de Educación, en donde ya van adquiriendo netamente el tema técnico, todo lo enfocado en el sector agrícola y en el sector pecuario. Pero desde los chiquitos van vinculándose con los diferentes proyectos, van cuidando los diferentes proyectos. Entonces, de esa manera también se vincula para que los chicos se vayan familiarizando con todo lo que venimos haciendo en nuestra institución.
14: En este caso también podemos decir que esta institución tiene una educación prácticamente personalizada para sus jóvenes y quienes optan por ingresar a esta institución educativa.
15: Como le había mencionado, este sería un plus en nuestra institución, que prácticamente al tener un aforo establecido, las clases o la enseñanza es prácticamente personalizada, en donde los chicos, se toma atención en cada uno de los chicos con las necesidades que cada uno también va presentando. Informar también a la comunidad que estamos abiertas ya la etapa de inscripciones. Pueden visitarnos también, las puertas de nuestra institución están abiertas para que hacerles un recorrido por nuestro campus, que es muy amplio, para que vayan conociendo también los diferentes proyectos. Puede acercarse a la institución, que estamos ubicados en Machachi, al lado de la empresa Tesalia, o puede contactarse a través de nuestras redes sociales para poder concretar cualquier tema de visita o de información.
14: Aquí vamos al otro punto, ¿no? Estamos ya en proceso de inscripciones. ¿Qué requisitos debe reunir el estudiante que quiere ingresar a la unidad educativa Genoveva Germán?
15: El requisito principal es que le guste el tema del campo, el tema agropecuario, y obviamente presentar toda la documentación. Para la inscripción, lo que nosotros necesitamos son copias de cédula tanto del representante como del estudiante, y verificar que el chico pasó el año o que está cursando el último año que nosotros necesitamos a través de los certificados de promoción que les emiten en cada una de las instituciones. Copia de la planilla de luz para verificar la ubicación del estudiante, porque tenemos estudiantes que vienen de aquí de Machachi o incluso de otros sectores del sur de Quito, entonces debemos tener esa información también actualizada en nuestro sistema.
14: Ya, adicional a esto, los costos de inscripción, matrículas, tal vez pensiones.
15: Sí, al ser una institución particular, obviamente tenemos esos costos, ¿no es cierto? El costo de la inscripción está en $20 y las pensiones en $90 mensuales.
14: Es decir, son costos accesibles para que los jóvenes estudiantes, las familias puedan optar por este sistema de educación que rinde frutos también y va formando los relevos generacionales para la producción agropecuaria.
15: Es lo que buscamos, que nuestra institución esté al alcance de las familias del sector, de las familias que estén interesadas en este bachillerato técnico, para que se sientan también acordes a venir, que se sientan familiarizados con nuestra institución y que puedan acceder de la mejor manera.
14: Listo. En este marco, para ya ir cerrando esta entrevista con usted, ¿qué podemos decirle nosotros a la ciudadanía del sector de Cotopaxi, de Tungurahua, también cerca de Machachi, que escuchan la radio y que también nos siguen a través de las redes sociales y están viendo este live? ¿Qué podemos decirle? ¿Qué mensaje nos quedaría en este momento?
15: Principal, que nuevamente volvamos la visión al agro, que entendamos que el estudiar o el tener este tipo de conocimientos técnicos agropecuarios nos abren muchas puertas. Invitar también a toda la población que quiera conocernos, que quiera venir a ser parte también de los proyectos, son bienvenidos. Las puertas de la institución están abiertas para que puedan concretar cualquier visita, como ya mencioné, a través de nuestras redes sociales. Concretamos la visita para que nos puedan conocer. Tenemos aquí los proyectos también que los chicos van desarrollando y que van también relacionando con su vida práctica.
14: Queremos agradecerle a usted por esta entrevista, por contarnos un poco de lo que ustedes realizan. Para quienes estén interesados en obtener información, pueden ingresar a la página de Facebook de la Unidad Educativa Genoveva Germán. Ahí tienen los números de contacto, también la ubicación y los correos a los cuales pueden comunicarse para agendar estas visitas, para también conocer un poco más sobre el proceso de admisión, el proceso de inscripciones y matrículas que se van desarrollando. También pueden encontrar información en la página de la institución educativa genovevagerman.edu.es, y ahí también tienen toda la información respecto de esta importante institución educativa. Queremos agradecerle a la señora rectora de la unidad educativa que nos ha visitado en esta mañana, y esperamos contar con su presencia también más adelante para seguir conociendo cómo avanza el proceso educativo de esta institución educativa.
15: Muy Muchísimas gracias por la apertura para dar a conocer el tema, este tema importante, que es que existen todavía las instituciones técnicas enfocadas en lo agropecuario. Muchas gracias.
14: Muchísimas gracias a usted y nosotros regresaremos en contados minutos.
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27: Jaramijó, conocida como Caleta de Pescadores. Frente a la costa se puede observar gran cantidad de embarcaciones pequeñas, que es un atractivo turístico para el visitante. En su interior se encuentran los pozos de aguas azufradas, con propiedades curativas. Hacia el norte están las playas de arena dura, aguas calmadas y piscinas rocosas. Las fiestas de San Pedro y San Pablo, que se celebran cada 24 de agosto, son reconocidas en toda la región, que se constituye un atractivo turístico. Su fecha de cantonización fue un 28 de
16: abril de 1998.
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1: Hoy termina en Barcelona la segunda de las tres etapas de la visita del Papa a España. Como les venimos contando, el gran momento es la inauguración oficial de la torre principal de la monumental Basílica de la Sagrada Familia, la obra de Antoni Gaudí, de quien se cumplen 100 años de su muerte precisamente hoy, este mismo miércoles. Ana María Ospina estuvo allí y nos propone esta visita guiada.
3: Cada día unas 13.000 personas visitan la Sagrada Familia y en un lugar alejado de los turistas, subiendo un montacargas para llegar a los 54 metros de altura, más de 130 obreros trabajan para seguir el proyecto monumental de Antoni Gaudí. Mauricio Cortés es el arquitecto responsable de la construcción de la última torre central, la de Jesucristo.
4: Culminar las torres centrales es un hito muy importante para nosotros y si, además coincide con el centenario de la triste muerte de Gaudí, pues aún más emotivo. Es una revelación de lo que veíamos en renders y en ordenador. La realidad es incluso más bonita de lo que esperábamos, entonces muy satisfecho y muy orgulloso.
3: Con esta torre, la Sagrada Familia se convierte en la iglesia más alta del mundo y como todos los detalles de la basílica, esta altura tiene explicación.
4: Llegamos a los 172 metros y medio, que es menos que los 180 metros que se le atribuían a la montaña de Montjuïc, de manera que Gaudí no quería que la obra humana superara la naturaleza.
3: Aunque Gaudí nunca llegó a ver gran parte de su obra construida, todo sigue su plan inicial. Debajo de la nave central, en la sala de maquetas, el arquitecto director Jordi Faoli explica.
5: ¿Qué pasó el año 36? Quemaron el estudio de Gaudí, se quemaron dibujos y se destrozaron las maquetas, que quedaron en pequeños fragmentos. Tenemos 8.000 fragmentos de maquetas. Sus discípulos reconstruyeron una parte de las maquetas, una sexta, por ejemplo.
3: Hoy la nave central reúne todas las principales aportaciones de Gaudí al mundo de la arquitectura, como sus columnas únicas que aguantan el peso de la estructura.
5: Y entramos a la nave principal, que Gaudí decía será como un bosque, y ya lo ven, un bosque. Columnas que se van ramificando encima de los nudos, como si fueran árboles.
3: Muy creyente, Gaudí era apodado el arquitecto de Dios, razón por la que Faoli hoy se muestra orgulloso.
5: En este interior, él seguro, pienso, que reconocería su proyecto y estaría satisfecho de ver que tantas personas entran aquí y sienten algo. Y después estaría muy satisfecho de ver cómo el Santo Padre puede venir a celebrar la Eucaristía aquí en su iglesia.
3: Un monumento que sigue fascinando, aunque todavía no esté terminado. Elis Gazangel, Barcelona, RFI.
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1: Las ballenas jorobadas no dejan de asombrarnos. Se sabe que estos cetáceos recorren miles de kilómetros en busca de alimentos, pero una investigadora ecuatoriana detectó que dos ballenas se desviaron de su ruta migratoria tradicional y cruzaron el planeta de Brasil hasta Australia. Un récord, una odisea que nos cuenta esta semana Rafael Morán.

Esta semana en Vida en el Planeta vamos a seguir la fascinante migración de las ballenas jorobadas, estos cetáceos de 15 metros y que pesan entre 30 y 40 toneladas recorren cada año miles de kilómetros entre aguas frías donde se alimentan y aguas tropicales donde dan a luz y se reproducen. Estas rutas son conocidas, sin embargo, científicos descubrieron recientemente un caso curioso. Una ballena fue fotografiada en las costas de Australia y 12 años después fue identificada a más de 14.000 kilómetros de distancia, un récord en las costas de Brasil, algo que jamás

0: Soy Rafael Morán y vamos a hablar esta semana del misterio de dos ballenas jorobadas que salieron de su ruta migratoria. Conectamos con la investigadora que estudió este caso, la bióloga marina Cristina Castro, directora de la Fundación Ballenas del Pacífico, Pacific Whale, en Ecuador. Buenos días.
1: ¿Cómo te va? Buenos días.
0: Ustedes nos habla desde Puerto López, en la costa centro de Ecuador. Cuéntenos entonces, ¿cómo ha logrado identificar estas ballenas en dos puntos muy distantes del planeta? Es inédito.
1: Bueno, yo llevo casi 30 años estudiando ballenas jorobadas. Las ballenas jorobadas se identifican a través de su cola porque tienen marcas, cicatrices, pigmentaciones en la parte ventral de la cola. Solo las ballenas jorobadas, que son diferentes unas con otras. Es como una comparable a una huella digital en el humano. Esta metodología en los últimos años ha tenido mucho auge porque existen en todo el mundo, usted sabe, el turismo en observación de ballenas con relación a esta jorobada. Entonces, lo pueden fotografiar y se puede a través de la foto comparar con todo el mundo y ver cuáles son sus recorridos. Lo usual sería que las ballenas, por ejemplo, le voy a dar el caso de Ecuador. Las ballenas del Ecuador se alimentan en la península antártica, todos los años migran y regresan nuevamente a Ecuador. Entonces, cuando viajan a la Antártica y regresan, la madre le enseña a la cría cuál es la ruta de regreso para las áreas de reproducción y apareamiento. Sin embargo, lo que ha sucedido ahora es que de una área de apareamiento aparece en otra totalmente diferente.
0: ¿Qué ruta habría podido seguir esta ballena?
1: Pudo haber cruzado por África, pasado Madagascar, he llegado hasta Australia del Oeste y llegaba a Australia. O por el otro lado, pues llegaba, pasaba por el del Atlántico, iba al Pacífico, pasaba por la zona del Pacífico Sudeste, por Chile, iba por la Polinesia Francesa en la parte baja, Nueva Zelanda y Australia del Este. Cualquiera de los dos lados pudo haber cruzado, ¿no?
0: Después de haber detectado un primer caso de migración, digamos, inusual de ballena, surgió otro caso similar.
1: Nosotros el artículo lo comenzamos a escribir en el mes de septiembre y justamente cuando empezamos a escribirlo aparece un segundo caso y este fue muy curioso porque aparece a partir de un bote observador de ballenas en Australia, porque fue observada en el año 2003 en Brasil y después fue observada en el año 2025 en septiembre en Australia.
0: Cristina Castro, entonces normalmente las ballenas migran de la Antártica para alimentarse a las costas ecuatorianas, para reproducirse, o bien de la Antártica a las costas de Brasil, o de la Antártida a las costas de Australia, pero nunca se las había observado a la vez en Brasil y en Australia. Son más de 14.000 kilómetros de distancia en línea recta. ¿Cuáles son las hipótesis que explicarían esto?
1: Nosotros estamos manejando una hipótesis que se llama el movimiento de las ballenas del Pacífico, del océano circumpolar, digamos. ¿Qué significa esto? Significa que estas ballenas que están acá en la Antártica, como la distancia es muy corta, pues ellas se movilizan más rápido, a veces por el cambio climático o en búsqueda de alimento, porque a veces les falta alimento, se alimentan de krill. Y usted sabe, el krill está muy sobreexplotado en la Antártica y los efectos del cambio climático también están haciendo que el krill desaparezca en ciertas zonas y esté en otras, pues está haciendo que las ballenas avancen a otras áreas y de pronto se mezclen. Eso es lo que ha sucedido.
0: ¿Por qué las ballenas migran a zonas más cálidas para reproducirse y por qué el cambio climático puede perturbar esta migración?
1: Es interesantísima la pregunta porque nadie entiende el efecto real de lo que está sucediendo a nivel mundial. Cuando nosotros hablamos del cambio climático, estamos hablando de cambios de temperatura o estamos hablando de cambios dentro del oleaje o estamos hablando sobre la cantidad de agua que está llegando a las costas y que sale de las costas, diferentes fenómenos que se están dando a niveles de corrientes, etcétera. Entonces, todo eso en conjunto está trayendo un problema global. ¿Cuál es el problema? Por ejemplo, en la presencia del krill. El krill es un animalito muy chiquito como un camarón, muy chiquitito, que tiene mucha proteína. Hay aparte otros eufásidos que también tienen mucha más proteína, por ejemplo, que viven en el estrecho de Magallanes acá. Y estos sirven de alimento de estas grandes ballenas. Estas ballenas tienen barbas, no tienen dientes, entonces se alimentan de seres muy pequeños, plancton, zooplancton, fitoplancton y también de este krill, que es su principal alimento. Cuando se alimentan, ellos se alimentan día y noche. No es que paran, no, no, no. Ellos llegaron netamente para alimentarse y engrosan sus capas de grasa para poder resistir los viajes de migración. Y cuando llegan a sus áreas de reproducción, ellos no se alimentan. Ellos lo que hacen es aparearse y reproducirse. Entonces mantienen algo así como la mitad de un año sin alimentarse y la mitad del año alimentándose todo el tiempo para que a través de la grasa, cuando están en áreas de reproducción, pues puedan resistir, ¿no? Cuando la Antártica está toda oscura una parte del tiempo, ahí no hay krill, no produce el fitoplancton, el zooplancton, entonces no hay alimento y de nada les sirve estar ahí. Entonces, y además las crías nacerían en un frío extremo donde no podrían sobrevivir. Por eso también migran. ¿Qué sucede con el cambio climático? Que este alimento principal, por ejemplo, que son de los animales, pues los krills viven a una cierta temperatura o se ubican en ciertos lugares. Entonces, cuando ellos encuentran o no encuentran alimento, o existe un déficit de alimento, o estas poblaciones de krill se mueven de un sitio al otro en la Antártica, las ballenas se mueven a través de esto. Ellos buscan el alimento ahí.
0: Cristina Castro, para identificar la migración récord de estas dos ballenas, nos explicaban que usaron un registro global de fotografías de colas de ballena, lo que permite comparar estas fotos, cotejarlas para detectar que una ballena viajó de una costa a otra. Pero existen miles de fotos de ballenas. ¿Cómo hicieron para analizar estas fotos e identificar que una ballena había sido fotografiada tanto en Brasil como en Australia? ¿Usaron la inteligencia artificial?
1: Sí, mire, Happy Whale comenzó ya en el año 2018, 2017 fueron los auges de Happy Whale. Es una herramienta digital que trabaja a base de algoritmos. Entonces usted sube una fotografía de la cola de la ballena y el algoritmo matemático automáticamente busca entre miles de fotografías los filos de la cola, digamos las aserraciones de la cola y también las pigmentaciones de la cola. Y entonces los algoritmos trabajan y le devuelven enseguida cinco opciones y le dice, esta cola podría ser una de estas cinco. Entonces uno cuando sube las colas a Happy Whale, uno escoge y dice, a ver, la foto uno, no, no es. La foto dos, ¡ay! Esta sí es. Entonces el sistema le ayuda a cotejar. Entonces lo que hemos hecho es que todos los catálogos grandes, mi catálogo en Ecuador, llega a los 9.000 animales identificados. Imagínense, este año voy a hacer 1.000 más. Ejemplo, ¿cómo me pongo a identificar con un grupo de 100 personas para que me ayuden a buscar de una en una y de foto en ojo con los ojos humanos? En cambio, con este sistema uno puede saber en minutos, en segundos, en realidad, dónde está esa ballenita, ¿no? Y compararla no solo con nuestro catálogo, sino con el catálogo de todo el mundo. Entonces es interesantísimo.

0: 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Estamos con la bióloga ecuatoriana Cristina Castro, especialista en observación de ballenas jorobadas. Cristina, estos gigantes de los océanos estuvieron al borde de la extinción a principios del siglo XX, pero una mayoría de países del mundo prohibieron la pesca de ballenas. ¿Se ha recuperado la población de estos cetáceos?
1: También es una excelente pregunta. Claro que sí, las poblaciones de ballenas jorobadas están creciendo. Tenemos que diferentes números de crecimiento dependiendo la población, pero
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3: Son las 7:37 a.m. Estamos en este momento ya en nuestros estudios con el segundo invitado de esta mañana y se trata de Roberto Ricaurte. Él es presidente de la Corporación Cultural Etcétera. Con él vamos a abordar el tema del Ecuador y sus nuevos patrimonios culturales. Muy buenos días, bienvenido a UTC Radio.
4: Darwin, muy buenos días, qué gusto estar nuevamente aquí. Gracias por la invitación y un saludo a todos los escuchas que nos están oyendo en distintos lados.
3: Bueno, empecemos con este tema. Es importante hablar sobre los patrimonios culturales que hoy en la actualidad tiene el Ecuador y que han venido apareciendo constantemente también por las acciones culturales de la gente y también por la investigación de muchas personas que se han dedicado a esto.
4: Yo quisiera iniciar haciendo un tema pedagógico, ¿sí? Cultura, desde la antropología, es todo lo antinatura. Es decir, el concepto de cultura, de la palabra cultura, es todo lo que el ser humano ha creado. Todo, ¿sí? Y lo que no es cultura es lo que se hizo naturalmente, ¿sí? Pues, o sea, desde un concepto súper básico, desde la antropología, la cultura es todo lo antinatura. Por lo tanto, todo lo que el ser humano ha creado es cultura. Creo que eso es algo importante, porque generalmente tendemos a creer que cultura es un hecho artístico, es un hecho folclórico, ¿sí? Es decir, la mama negra es la cultura de la Tacunga. No, es parte de la cultura, ¿sí? Y que es un hecho folclórico. Y lo folclórico es otra cosa, es otra historia, tiene otro concepto, ¿sí? Eso creo que es importante que tengamos todos claro. Por lo tanto, el tema de los patrimonios generalmente siempre han sido considerados solo la parte física, las edificaciones que pueda haber creado el ser humano o que naturalmente se han creado. Sí, hay también un error desde este concepto antropológico que te comento. Entonces, hablar de los patrimonios a mí me parece ya muy interesante desde 1970, ¿sí? Que se empieza a cambiar y empieza a evolucionar precisamente el concepto de cultura desde la antropología, con otra característica que es importante, ¿sí? Hasta 1970, incluso desde la antropología se hablaba de razas humanas. O sea, a partir de esta época ya no hay las razas humanas, hay culturas, ¿sí? Por lo tanto, también creo que es un error que todavía escucho en algunas personas, algunas instituciones, hablar de razas humanas. Entonces, claro, nosotros tenemos el mundo tiene un patrimonio cultural, ¿sí? Por ejemplo, Quito, cuando fue declarado como patrimonio cultural de la humanidad, es solo su centro histórico, ¿no? Pero es solo la edificación del centro histórico, ¿sí? Es decir, son las iglesias, son las calles, son las piedras, es eso nomás, ¿sí? Pero siempre hubo una corriente que decíamos, y aquellos que crearon eso, precisamente Cantuña, ¿sí? Este mito de Cantuña también es un patrimonio, ¿sí? Se discutía, ahora ya lo ha reconocido la UNESCO. Entonces eso es importante, porque finalmente quienes hacen todas estas edificaciones, ¿sí? Quienes hicieron, quienes construyeron, quienes concibieron, ¿sí? La forma que tengan, qué sé yo, la iglesia de San Francisco, sí, tiene toda una simbología, ¿sí? Pero esa la creó un ser humano. Y ahí también hay un patrimonio, ¿sí? Las historias de nuestros abuelitos, que seguramente a ti, a mí, a los que nos están escuchando, nos contaban de cómo era la ciudad antes. ¿sí? Quizás es, no quizás, sino esas historias que nos contaban para hacernos dormir, para hacernos comer la sopa, ¿sí?
3: Para hacernos tener miedo, no, también, ¿no?
4: Claro, sí. Esto es un patrimonio, sí. Y eso, yo considero que es lo más rico que tiene una sociedad, porque finalmente una estructura patrimonial, si es decir, física, una estructura, una iglesia, puede sucumbir frente a un terremoto, ¿sí? Y se queda ahí. Y no la vas a poder volver a reconstruir tal cual como era, ¿sí? No vas a. Pero sí el testimonio de la gente, ¿sí? Sí ese patrimonio cultural que se transmite oralmente de generación en generación, pervive, ¿sí? Digo, yo hasta ahora sigo yendo al. Cuando uno no come la sopa, a los niños, todavía en el sector rural, sí, incluso en el urbano, todavía se sigue diciendo, voy a llamar a. El otro día escuchaba, que me parece malo, pero decían, verás, ahí voy a llamar a la policía. Sí, claro. Me parece, hemos cambiado de lobo a la policía, pero bueno, es parte de la evolución, ¿no? Pero me parecía simpático volver a oír eso, sí. Sí, que una madre le diga, ahí está la policía, respóstate bien. Sí. Pero es parte de la evolución cultural, ¿no? Así es que eso es importante, creo yo, sí, recuperar eso, sí, revitalizar esta situación.
3: Pero justamente estamos en una problemática, ¿no? El tema del desarrollo tecnológico, incluso la falta de difusión de este tipo de actividades o de tradiciones, de las historias que nos contaban los abuelitos, nuestras mamás cuando éramos pequeñitos, esta falta de difusión ha hecho que se vaya perdiendo poco a poco. Y hoy que con el desarrollo tecnológico, en esta infocracia que vivimos en la actualidad, o sea, ya prácticamente se van perdiendo, ya no era como antes. Recuerdo, decían, cuidado, viene la Llorona a las 9 de la noche, y yo ya estaba tendido en la casa, encerrado y durmiendo, para que no me lleve la Llorona. Entonces, hoy en la actualidad ya no hay eso, o sea, ya se ve otro tipo de cosas, se va perdiendo ese sentido mismo de la historia, de la tradición misma de la gente.
4: Este es un grave problema que nosotros tenemos como sociedad en general, en el Ecuador, en América Latina, creería yo, ¿sí? Que, claro, la tecnología nos va generando un falso concepto de progreso. ¿Sí? Si ahora crees que si tienes un iPhone, ¿sí? Estás en la cúspide de la tecnología, ¿no? ¿Sí? Pero generalmente el iPhone lo utiliza solo para escuchar música, porque hay veces que ni siquiera tiene saldo. Echas como. Claro, ni siquiera tiene saldo, ¿no?
3: Estás endeudado, sí, para pagar en 2 años y no tienes saldo para.
4: Claro, ¿no? Entonces te comunicas cuando tienes una red Wi-Fi gratis, ¿no? Por ahí, ah. Sí, y ahí empieza. O sea, imagínate, sí. Lo que ha sucedido. Y esto por una falta de identidad. Yo recuerdo hace. Chuticas, ya debe ser unos 15, 17 años atrás, sí, estaba en un curso en la Universidad Andina sobre gerencia educativa. Había un profesor, sí, colombiano, y él hacía un ejercicio como ya desde ese tiempo, sí, no 20 años, oye, hace 20 años, sí, cómo en otras latitudes, sí, se utilizaba la tecnología para reforzar un tema de identidad. Es decir, no se les quitaba el celular al estudiante, sí, para que atienda la clase, no, sino más bien se le decía, oye, ¿sabes qué? Con eso contemos las historias. Y se mandaba, él nos contaba, sí, se mandaba como deberes, cuenten una historia, pídanles a sus papás que les cuenten una historia, teatralícenla, pero grábenla con el celular. Entonces tenías un apoyo con la tecnología para reforzar un tema de identidad. Ese es un problema, que nosotros no tenemos identidad, sí, creemos que la tenemos, sí. Aquí en Latacunga nosotros decimos, sí, la mamá negra, sí. ¿Qué es la mamá negra? Sí. O sea, de hecho, llamarle mamá negra ya está mal, porque no es la fiesta, sí. Es la fiesta de la Capitanía, la Santísima Tragedia, o mamá negra. ¿Cierto? Es o mamá negra, sí. Pero sin embargo decimos la mamá negra. Entonces, ah, ya tienes un problema de. ¿Sí? Entonces, cuando tienes esta falta de identidad, sí, te viene cualquier cosa. Sí, te viene cualquier cosa y tú adoptas cualquier otra forma de, sí, fuera de tu círculo social, como tuya propia, por un tema de novismo, por un tema de moda, sí, y después vas cambiando, sí.
3: Y eso es lo que pasa en los actuales momentos.
4: Es lo que pasa.
3: Lo que ocurre ahorita. Recuerdo hace unos 6 años yo estaba por San Buenaventura, justo por las festividades que hacen allá, y me encontré con una persona de unos 90 años, lúcida todavía en ese entonces, hoy sé que ya ha fallecido, pero ella me contaba, por ejemplo, la historia de cómo adoptaron ellos la festividad a su patrono. Y en toda la lucidez que ella tenía me decía, bueno, antes de que haya el aeropuerto, aquí lavábamos nosotros cuando éramos pequeñitos, y yo le veía, decía al doctorcito, le veía, y era un chiquito, se sabía estar sentado ahí lanzando piedras al agua y nos acercábamos, jugábamos con él. Entonces, y decía yo, bueno, en ese entonces decía, ¿y qué pasa con esta historia? O sea, ¿por qué no se ha contado, no se ha conocido? Como decía, hoy sé que la señora falleció hace unos 3 años, pero efectivamente, o sea, hay esta cuestión, ¿no? Los mayores, los que conocían esas historias, ya están perdiéndose, y esas historias están quedando ahí, ya no están avanzando, y se están quedando en la memoria de estas personas, y no las conocemos nosotros. Entonces ahí viene un problema, ¿no? Este proceso de aculturización, que mucha gente lo dice, y que efectivamente nos está haciendo perder identidad.
4: Sí, este es un problema, precisamente, sí. No revitalizar esos patrimonios. Mira que nosotros nos sentimos súper orgullosos de Tilipulo, por ejemplo, ¿no? Yo cariñosamente siempre digo que Tilipulo es el lugar donde Manuelita le cogía a Simón Bolívar, porque además esa es una realidad.
3: Claro, sí. Claro.
4: Sí, sí, sí. Yo conversaba con Luis Zúñiga, quien tiene un bestseller, sí, porque es un bestseller, sí, su libro sobre Manuela, son más de 250,000 copias del libro vendidas en toda Latinoamérica, donde te cuenta la historia de Manuela. Y tú ahí ves que Manuela era la casada. No era Simón Bolívar el casado, por lo tanto el mozo, por utilizar coloquialmente, era Bolívar. Sí, mira la grandeza de la mujer, ¿no?, que tenía. Sí. Y no digo que esté bien el tema de la traición, ¿no? Bueno, últimamente andamos muy sensibles, digo yo, en este mundo, así que ya no hay cómo decirse estas cosas. Pero esa era la realidad, ¿sí? Entonces, Tilipulo, había don Santiago, ¿sí? Don Santiago era un hombre que nació en Tilipulo, ¿sí? Creció, luego el municipio le acogió, le dio un trabajo y era el que cuidaba. Ese era un patrimonio impresionante. O sea, yo no he conocido un guía turístico

0: había un filtro para el agua, ¿sí? De hecho, no sé dónde estará a propósito de... Bueno, sí se nos dicen que en una casita de alguna ex autoridad está, sí.
1: Está filtrando el agua ahí, sí, en su casa.
0: Sí, entonces, había esto, ¿no? Sí, entonces, don Santiago te maravillaba con sus historias, ¿sí? Te relacionaba incluso historias de los amantes de Zumpa con un tema de Tilipul. Una cosa impresionante, ¿sí? Quizás esa es una de las cosas que realmente... uno se arrepiente porque se le debe haber grabado a don Santiago, sí.
1: Esa,
0: sí,
1: es la cuestión.
0: Claro, sí. Lamentablemente don Santiago falleció, está su hija, pero ya no tiene el mismo sentir, el mismo swing, la misma energía, el mismo cariño con el que se transmitía don Santiago, sí. Pero hay piezas que es exactamente lo que pasó con esta señora que tú nos acabas de comentar. Mira, ahí están los nuevos patrimonios. Sí, esos son los nuevos patrimonios. Y esos patrimonios contados, sí, grabados, sí, no, nos permitirían a nosotros tener una identidad como ciudad. ¿Sí? Y cuando tenemos una identidad como ciudad, tú progresas absolutamente en todo.
1: Pero entonces, ¿el papel debería ser de las autoridades?
0: No solamente de las autoridades. No
1: eso,
0: solamente.
1: A eso queremos ir también, porque ¿quiénes están llamados a hacer el rescate de estos patrimonios que efectivamente se van perdiendo ya con el tiempo?
0: Sí, mira, yo creo que a veces cometemos el error, y yo siempre digo, no todo depende de la autoridad. Porque, por ejemplo, a mí me está pareciendo muy, muy interesante, aunque a veces uno puede discrepar en eso, que la Mama Negra de septiembre, volviendo al tema de nuestra fiesta de la Capitanía, de septiembre siga siendo organizada por las personas de las vivanderas de la asociación, donde nadie se mete. Uh-huh. Yeah. Yo creo que hay una responsabilidad de las vivanderas. Sí. Sí. A mí me parece bien que no se meta la autoridad. Cuando se mete la autoridad, y hay otras cosas que vienen en juego, así como la de noviembre. Sí. Entonces, ahí es una responsabilidad de ellas, sí, con su historia, sí, con sus abuelos, con su identidad, con su conmovisión de vida, ¿sí? Hay cosas súper, súper interesantes en estas fiestas populares, ¿sí?, que deberían ser revitalizadas, pero por su propia gente, ¿sí? Porque yo no sé si tú tuviste este encuentro con esta abuelita en San Buenaventura. Cuando te van contando, tú notas un montón de alegría, pero también un montón de tristeza en sus ojos, ¿sí? Porque saben que ya no hay quien le escuche, ¿sí? Porque saben, sí, dentro de sí, que se va a perder eso cuando ellos se vayan. Mira, la Tacunga era una fortaleza en el tema artesanal, ¿sí? Si tú revisas la historia, ¿sí?, nosotros teníamos aquí los mejores herreros. Aquí en la Tacunga se hacían armas.
1: Sí, sí, es verdad. ¿Ya?
0: Sí, y buenas armas.
1: Sí. En la 2 de mayo había quien hacía como que el herrero,
0: ¿no? Señor Rivera, sí. Exacto, sí. Tenías los mejores zapateros.
1: Sí. Sí.
0: Tenías los mejores sastres. Sí. Sí. Tenían mecánicos. Es decir, todo lo artesanal, nosotros éramos una potencia, sí. Pero mira, estos artesanos empezaron a progresar gracias a su trabajo, es decir, hacían su trabajo, tenían un dinero. Claro. Y como todos, buscaban el progreso de sus hijos. Sus hijos fueron a estudiar en Quito, ¿sí? En distintas universidades, ¿sí? A mí me da mucha pena porque hay algunas personas que yo conozco que prefieren esconder la historia del abuelo. Sí, yo ya soy médico reconocido, ¿sí? Médico de fama. ¿Cómo la gente va a saber que yo fui nieto de un zapatero? ¿Sí? Entonces, ese es un problema, o sea, mire, fíjate cómo se va perdiendo esto. Entonces, claro, cuando tú no tienes esta identidad, tú permites que tu casa se te tumbe. Sí, por ejemplo, sí, porque quieres algo más moderno. Sí, pero te olvidas de toda esa historia. Y así es como se va perdiendo en la Tacunga, por ejemplo, hablando aquí en el territorio. El centro histórico, yo digo, ¿realmente tenemos ya centro histórico?
1: Sí, ya. Es discutible todavía, sí, ese tema.
0: Ya. Verás, cuando nosotros realizamos creo que el proyecto cultural artístico que más ha sonado en los últimos años, que es la verbena del centro, cuando nosotros hicimos la investigación para crear la verbena, Resulta que alrededor de las cuatro calles principales,

0: Sí, del centro. Sí. Tú tienes 277 negocios. Sí, tenías en Espectro de Loano hace un par de años. Pero tienes menos de 10 personas viviendo. Sí. Por lo tanto, ahí tú entiendes y comprendes por qué 8 de la noche tú sales de tu oficina o sales de tu negocio y está vacío el centro histórico. Claro, no hay barrio. Sí, no hay gente. Sí. Entonces, claro, ya no hay vida. Que es lo mismo que le pasó a Quito. Sí, a Quito, a partir de cuando se le declara patrimonio cultural intangible de la humanidad, se empiezan a crear, a reconstruir ciertas edificaciones, pero la gente empieza a abandonar el sector. ¿Sí? Ahora, ¿sí? 15 años después, ¿sí? de un primer hecho social, ¿sí? El municipio dice, señores, vengan a vivir nuevamente. Sí, y te construyeron edificios con la lógica de que vuelvas a vivir en el centro. Porque claro, no puedes tener un bonito centro histórico como algunos que hay en otros países, si es que no tienes gente viviendo. Y tú cuando vas a otro país lo que quieres conocer es eso. ¿Sí? Cómo vive, cómo come, cómo entierra sus muertos la gente. A eso vas a otros países. ¿Sí?
1: Interesante, ¿no? El diálogo que estamos teniendo. Lamentablemente en radio el tiempo es corto. Yo creería más bien que tenemos todavía tela que cortar en este tema de los patrimonios culturales. Pero también tenemos que ver qué es lo que vamos a hacer nosotros como alternativa. Y digo nosotros porque los ciudadanos también debemos estar involucrados en este tema. ¿Qué te parece, Roberto, si podemos nosotros contar contigo para una próxima entrevista e ir viendo ahora? Ya conocemos la problemática de los patrimonios. Ahora, ¿cuál es la solución que podemos nosotros implementar y dar también a la gente para que se vaya involucrando y rescatemos este tipo de cosas que se van perdiendo?
0: Claro, encantado, Darwin, más bien muchísimas gracias. Más bien quisiera agradecerte por este espacio. Creo que dentro de toda la problemática que tiene el país siempre es importante y necesario, incluso hasta refrescante, desestresante, hablar de estos temas, ¿sí? Volvernos a reencontrar con nosotros, con nuestra historia, con nuestra identidad, con esta historia de los abuelos, creo que es importante. Volver a tener estos diálogos, ¿sí? Que también creo que hace mucha falta en la sociedad. Volver a tener discusiones, volver a tener conflictos entre nosotros, porque eso es importante, eso hace que precisamente la humanidad progrese, ¿sí? Y no tenemos que tenerle miedo a tener un conflicto, entendido desde el buen sentido, ¿no?
1: Claro.
0: Sí, de la palabra. Esta diversidad de opiniones, ¿sabes qué, Darwin? Gracias a ustedes y felicitaciones, que sigan adelante y que siga creciendo la radio del UTC. Muy buena música propuesto hoy, sí, desde el otro día.
1: Queremos agradecerle a Roberto Ricaurte, quien estuvo con nosotros conversando sobre los nuevos patrimonios culturales que tiene el Ecuador, y como quedamos comprometidos para una próxima oportunidad, y vamos a ver qué es lo que podemos nosotros también impulsar desde esta radio y de los gestores culturales que están interesados.
0: Muchas en gracias,
1: el rescate,
0: Darwin,
1: de los patrimonios. Muchísimas gracias a ustedes, regresamos en contados minutos.
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5: Bueno, nos vamos a extender unos minutitos más. Lamentablemente, la entrevista anterior estaba bastante interesante y nos robamos otros minutitos de aquí de la entrevista que teníamos ya programada. Estamos en este momento con la ingeniera Yelma Ventimiglia. Ella es directora de Educación Continua de la Universidad Técnica de Cotopaxi. Y también nos acompañan los docentes que son responsables de 2 diplomados importantes que se están en este momento promocionando en la universidad. Y queremos con ellos conversar para conocer un poco más sobre estos diplomados. Ingeniera, muy buenos días, bienvenida a UTC Radio.
6: Mi querido Darwin, muy buenos días a todos nuestros radioescuchas, a las personas que nos miran a través de nuestras redes sociales. Es un gusto realmente para nosotros poder participar en este espacio y dar a conocer toda la oferta de educación continua, en especial de los 2 diplomados.
5: Bueno, estamos en proceso de inscripción para estos 2 diplomados. ¿Qué diplomados estamos en este momento nosotros promocionando como educación continua?
6: Así es, nosotros estamos en este momento promocionando y difundiendo lo que es el diplomado en profesionalización docente y el diplomado en marketing digital. Invitamos pues a todos a ingresar a la página de educación continua, educontinua.utc.edu.es, para que puedan revisar donde dice oferta diplomados y podrán encontrar toda la información referente al diplomado en profesionalización docente, el diplomado en dirección de marketing digital. Ambos diplomados pues cuentan con 3 módulos, con docentes capacitados, profesionales que trabajan en el área. Son docentes que cumplen con el perfil profesional para dictar estos módulos dentro de estos diplomados, como es en el diplomado profesionalización docente. Tenemos pues como docente al profesor magíster Carlitos Bravo, quien nos va a ayudar en el módulo 2 de evaluación de aprendizaje y retroalimentación efectiva. Asimismo, pues en el diplomado de marketing digital contamos con la valiosa participación del docente Alex Naranjo, quien nos va a ayudar pues en el módulo 2 de ecosistema de pauta y automatización con IA método DBE. Ambos diplomados pues han sido diseñados y creados bajo las necesidades que nosotros como institución queremos cubrir para fortalecer ese perfil profesional de nuestros estudiantes y asimismo de nuestros graduados y del público en general, quienes están pues trabajando en estas áreas y quieran fortalecer estas capacidades y habilidades.
5: Nos acompañan también los docentes que habían sido nombrados para estos diplomados. Vamos a conversar con el magíster Carlos Bravo, quien nos va a comentar un poco más sobre este diplomado de profesionalización docente.
7: Buenos días. Buen día, Darwin, estimados radioescuchas, muchas gracias por el espacio. Y sí, en la realidad este diplomado que está ofertando nuestra universidad tiene un carácter bastante innovador, ¿no? Ha cambiado un poco la lógica de cómo los diplomados en profesionalización docente permiten generar un espacio interactivo en el aula, ¿no? Un espacio de contacto directo con el estudiante, partiendo en este caso del módulo de fundamentos de la docencia y los temas de las metodologías activas, ¿no? Que va a partir un colega. En ese sentido se divide en tres espacios, ¿no? El segundo me compete a mí, que es el tema de evaluación de los aprendizajes y retroalimentación efectiva, y finalmente el tema de la educación, el tema tecnológico en la educación, la integración de la misma en el proceso de la didáctica, ¿no? Desde esta visión que tiene ya un espacio de innovación y contacto directo con el estudiante, por ejemplo, en la evaluación vamos a abordar los elementos clásicos, ¿no? Desde entender cómo se fundamenta la evaluación en la educación inicial, básica, media, en la educación en la universidad, y básicamente nosotros vamos a ir abordando desde esa lógica el desarrollo en el cual nosotros hoy buscamos que la evaluación no sea ese acto de medir, sino más bien la evaluación nos permita a nosotros comprender cómo se produce el aprendizaje, valorarlo, retroalimentarlo de manera efectiva, para que los resultados de los estudiantes vayan en mejora, ¿no? Los aprendizajes se afiancen y no simplemente montar un número, ¿no? Al momento de la calificación o el proceso cuantificable del aprendizaje del estudiante, como clásicamente lo hemos hecho, sino más bien ya vayamos abordando la evaluación formativa, ¿no? Que todavía está en mucho debate aquí en nuestra institución, básicamente el evaluar de manera cuantitativa el proceso sumativo que tenemos acá como UTC, es simple, es sencillo, es algo que se lo ha hecho siempre, pero en cambio evaluar desde la visión formativa, desde la parte cualificable, ya no el número, es algo mucho más complejo, ¿no? Entonces este diplomado, les invito a los docentes también de nuestra institución a que formen parte de ella para que podamos abordar estas temáticas y obviamente tengamos esa lógica en la cual la educación está tomando esta posta en función de ya no tener tanta vigencia sobre el número, sino más bien empezar a entender cómo se valora el aprendizaje de las personas y cómo los mismos se afianzan en el proceso educativo, ¿no? Entonces, ese es el módulo que yo voy a impartir. Sin embargo, en el caso del primer módulo de los fundamentos de la docencia y las metodologías activas que va a impartir uno de nuestros colegas, básicamente ahí también empezamos ya a abordar desde metodologías activas cómo se produce el aprendizaje. Para que dejemos también de ser el clásico docente tradicional, que tiene la lógica de evaluar conceptos, de transmitirlos a un proceso en el cual el estudiante se vuelve el principal gestor de su propio aprendizaje, ¿no? Y finalmente el último módulo que tiene la integración de las tecnologías educativas. Nos permite a nosotros abordar desde el proceso didáctico cómo nosotros utilizar los recursos que hoy nos brinda el tema de la evolución tecnológica, ¿no? El tema de la IA, cómo nosotros podemos aplicarlo dentro del aula, cómo utilizarlo para el proceso de la docencia, de la planificación, de la ejecución de la clase, básicamente la evaluación, y poder también montar ese esquema de retroalimentación. Entonces, este diplomado de profesionalización docente tiene una lógica mucho más pegada hacia la educación de hoy, ¿no? Hacia lo que pretendemos, que nuestro estudiante sea el mayor partícipe de su proceso educativo, que los aprendizajes es lo que queremos alcanzar, no notas, ¿no? Porque al final siempre estamos acostumbrados a sacar el 10, el 7, y eso no es el aprendizaje. El aprendizaje es en realidad lo que logramos afianzar para que nuestro perfil profesional o nuestro perfil como estudiante de bachillerato logre ser lo que pretende nuestra sociedad y lo que pretende la empresa, la industria y la comunidad. Eso, estimado Darwin.
5: Ahora, precisamente es una metodología de lo que se está revisando en los brochures, ¿no? En la información. También aquí viene el tema de la integración de la inteligencia artificial para el proceso de enseñanza-aprendizaje. Esto ya va tomando forma dentro de los modelos educativos y obviamente la universidad no puede quedarse atrás con este trabajo. Entonces ahí viene también una parte importante y fundamental para que los docentes puedan

0: ingresar a este diplomado.
1: Así es, Darwin, el uso de la inteligencia artificial y de manera responsable y ética es uno de los elementos más importantes dentro del diplomado, ¿no? Porque hoy en día ya existen una diversidad de herramientas que nos permiten a nosotros tener tiempos más cortos, incluso en los procesos de aprendizaje y en los procesos productivos. El saber utilizarlas desde la lógica del docente es importantísimo, ¿no? Porque nosotros como docentes podemos acortar los tiempos en aula y generar procesos mucho más enriquecedores en el aprendizaje gracias a la utilización de estas herramientas. Pero obviamente con esa lógica de que la ciencia, la tecnología, la base conceptual tiene un amparo lógico en el cual el ser humano debe seguir interviniendo. Si no, la inteligencia artificial se convierte netamente en una gestora de información en la cual nosotros no tenemos participación y no hacemos la revisión. Y hay que entender que la inteligencia artificial todavía está en desarrollo, ¿no? Hay muchos elementos en los temas de investigación donde nos apoya, pero si nosotros tomamos lo que nos está haciendo la inteligencia artificial, normalmente tiene muchísimas imprecisiones.
0: Claro.
1: En ese sentido hay que ser responsables con el uso de las mismas, ¿no?
0: De ahí viene lo importante, ¿no? De contar con un espacio específico para ir analizando esto, porque como se decía aquí, la inteligencia artificial es una herramienta creada por seres humanos y que efectivamente va a cometer errores, y se ha comprobado incluso que nos miente la inteligencia artificial al momento que nosotros hacemos una consulta, y de ahí viene lo importante, ¿no? De poder nosotros adecuarnos a esta realidad también con el manejo de la inteligencia. Decíamos esto porque hay casos, y se ha escuchado, ¿no? Que como decíamos, los docentes ya tienen un modelo fijo en su cabeza y ya no dejan que se utilice esto. Ya se supone, decíamos, ya sobrepasó el tema de la inteligencia artificial. Es una realidad que estamos viviendo. Pero todavía hay docentes que dicen, no quiero que saquen la inteligencia artificial. O sea, vayan, busquen en el internet. Ahora, bueno, busquen en el internet, googleen y ahí van a sacar el deber. Pero no quiero inteligencia artificial. Entonces, ese es el problema.
1: Claro, como institución ahora Estamos también ya abordando nuestra actualización del modelo educativo, especialmente acá en la UTC. Va a incluir ya los mecanismos de uso de inteligencia artificial para que sea un proceso de principios de desde el docente y el estudiante, ¿no? Porque al final los dos podemos utilizarla, ¿no? Y eminentemente con esta lógica el diplomado tiene esta visión, ¿no? De que los profesionales de la docencia puedan utilizarlo de manera responsable. Es una herramienta, como acabamos de mencionar, y esa herramienta tiene que darnos todo ese ejercicio de elementos que nos permite tener una mejor docencia, un mejor aprendizaje, pero obviamente con un uso bastante responsable, ¿no?
0: Sí, es importante esto. También vamos a conversar con el magíster Alex Naranjo. Él es docente del diplomado en Dirección de Marketing Digital Ground con IA, el método DBR. Sí, bienvenido. Cuéntenos un poco sobre este diplomado que se está ofertando y qué novedades tenemos para la gente que quiere seguir ya estos diplomados de especializarse. Le comento, yo seguí un diplomado hace 3 años en otra institución educativa, pero lo que me enseñaron ahí ya acabó.
2: Bueno, un gusto, Darwin, un gusto con todos. Pienso yo que la importancia de entender, ¿no?, que el mundo cambió. O sea, y a gigantados pasos. Lo que hace 3 meses existía, hoy es totalmente distinto. Entonces la inteligencia artificial ha avanzado tanto que prácticamente utilizarla de forma correcta podemos adentrarnos en un mundo de marketing mucho más competitivo. Estoy hablando de que, por ejemplo, yo les puedo decir que hay empresas que utilizan el 80% solamente con IA para diseño, para lanzar pautas, etcétera. Con eso, ¿qué podemos hacer? Reducir la cantidad de personal incluso. Pero no se trata de eso en sí, sino se trata de tener personal capacitado en que pueda utilizar estas IAs para que puedan hacerlo. Entonces, como parte del marketing, quizás nos quedamos muchas veces en las 4P, y yo siempre me hago un poco de broma en esa parte, que hay un experto en marketing, me sale con las 4P, precio, plazo y promoción, y ya. Pero no, el marketing va mucho más allá. Entonces, justo este tema está enfocado no solamente en marketing, sino en el crecimiento de marcas como tal. Muchas veces la creación de comunidades es lo que verdaderamente importa para la implementación de un marketing adecuado. Tenemos muchas veces creamos páginas de fanpage de Facebook, creamos fanpage de Instagram y tenemos 200 seguidores, 300 seguidores y no crecemos. Entonces, no estamos formando una comunidad como tal. Una. Tenemos muchas veces, hay empresas que necesitan especialistas en marketing que no solamente me pongan a la página bonita, sino que me ayuden a vender y a generar utilidad. Entonces, De todo este concepto nace la parte de un diplomado ya especializado en específicamente enfocarse en el growth marketing, o sea, ya directamente en el crecimiento de marcas. Adicional a esto, obviamente hay conceptos de inteligencia artificial. Hoy, por ejemplo, se puede, bueno, creo que todos hemos escuchado Claude, que es una de las IAs muy fuertes que está saliendo. No solo Claude, tenemos Codex, que es otra de las IAs que se utiliza mucho para la generación de código. Y que un especialista en marketing puede utilizar estas herramientas es un arma muy poderosa, porque no solamente puede lanzar campañas ya desde la interfaz, sino que simplemente puede automatizar y puede hacer que la inteligencia diseñe, lance la campaña, mida la campaña, optimice la campaña. Entonces, ¿qué se vuelve esto? Se vuelve mucho más rentable para cualquier institución. Entonces, yo como profesional en marketing en el año 2026, si no estoy adentrado en todas estas herramientas que necesito, o sea, ya no es opcional, sino que la necesito, no es lo mismo la visión humana a una visión de la inteligencia artificial que te mide varias aristas. Creo que es una de las razones principales de la IA, que te mide varios factores externos, no solamente uno enfocado como lo hace el ser humano. Entonces pienso que es importante.
0: Sí, y de eso viene también lo importante, por eso decía, ¿no? Ya lo que aprendí hace 3 años ya caducó. Efectivamente, hay un cambio importante en el ecosistema de Meta, por ejemplo. Ya Meta, de manera orgánica, podríamos decirlo, ya está utilizando la inteligencia artificial. Y ya cuando uno ingresa a hacer los pautajes, ya le sale, ¿no? Utiliza la inteligencia artificial, ¿no? Meta ahí. Y no solamente es eso, también estamos trabajando ya en lo que son automatizaciones. Con las inteligencias artificiales. Cloud es una de las más importantes por los análisis que hace, pero también existe Gemini, existe ChatGPT, que nos ayudan a ir generando estos trabajos, ¿no? Los skills, los GPTs, los GEMs, que son lo que en este momento estamos aprendiendo recién a entender y a manejar. Esto también se va a ver dentro del diplomado. Esto también vamos a aprender a crear, digo, porque ya me están convenciendo de poder.
2: Yo diría escribirme. Que esa es la parte más básica de lo que vamos a ver, porque yo la verdad, eso es muy sencillo, programarlo y dejarlo automatizado para que funcione al 100, pero vamos a ir mucho más allá incluso, porque sabemos que en la actualidad todos estamos metidos con bots. Hoy por hoy la empresa que no tiene un bot es una empresa que se está quedando obsoleta, porque la cantidad de curiosos han aumentado. Entonces hay un montón de personas que te van a preguntar y no te compran. ¿Qué necesitamos? Bots que te respondan en tiempo real y que lleven una conversa. Tenemos docentes con experiencia en el sector financiero, por ejemplo, que han implementado bots de inteligencia artificial y cosas por el estilo. Entonces, hoy por hoy, cuando hablas de un profesional en marketing, este profesional en marketing tiene que tener un perfil basado en resultados. Aquel profesional en marketing que tiene miedo a cobrarme basado en resultados significa que no sabe la parte de marketing. Entonces, dentro de todo esto vamos a hablar algo de bots, vamos a hablar la parte de inteligencia artificial, vamos a hablar el tema de marketing como tal, vamos a hablar el tema de comunicación, un poco de storytelling, un poco también de transmedia, dentro de los nuevos conceptos del marketing como tal actual. Y claro, como estamos hablando de un growth marketing, estamos hablando del posicionamiento de marca, entonces por ahí vamos a irnos adentrándonos en todo este tema como tal.
0: Sí, muy interesante. Estamos nosotros ya en periodo de inscripciones. Inge, si nos puede a nosotros informar hasta cuándo pueden inscribirse, cuándo van a iniciar estos diplomados.
3: Sí, bueno, las inscripciones están abiertas para ambos diplomados. El diplomado en profesionalización docente vamos a iniciarlo el 24 de junio, ¿sí? El próximo... de aquí en 15 días, el 24 de junio iniciaremos el diplomado en profesionalización docente en modalidad virtual. Los horarios son jueves y viernes de 7 a 10 de la noche, sábados de 8 a 2 de la tarde. El precio, bueno, la inversión para este diplomado es de $250 y obtendrán 4 certificaciones, una por aprobar cada módulo, y el total de certificación del diplomado de 240 horas. Asimismo, pues, el diplomado en marketing digital, están las inscripciones abiertas hasta este 30 de junio, por favor. Este diplomado se desarrollará en modalidad virtual. Iniciamos el 14 de julio. Sí, están a tiempo, por favor, de inscribirse. Ustedes pueden ingresar a la plataforma de nuestra página web educontinua.utc.edu.es y pueden inscribirse. El horario de este diplomado será martes, miércoles y jueves de 7 a 10 de la noche. Tiene un costo, una inversión de $360 y una certificación por 144 horas.
0: Sí, ¿pueden hacer los pagos en línea o deben hacerlos físicamente aquí en la universidad?
3: Sí, pueden hacer, utilizar ambos métodos de pago. Pueden acercarse a tesorería de nuestra universidad o pueden utilizar la plataforma pagos.utc.edu.es. A través de la plataforma también pueden realizar su pago con tarjeta de crédito o tarjeta de débito. Pueden diferir sus pagos con su banco, ¿no?
0: Sí, es importante esta información. Estamos todavía a tiempo de poder ingresar. ¿Hay cupos, Inge, en el
3: para los el ingreso? Últimos cupos para docencia. Sí, en marketing digital aún tenemos cupos, están a tiempo de inscribirse, ¿sí?
0: Entonces les invitamos a quienes están escuchándonos a, por favor, avísenles a sus amigos, a sus hermanos, a sus familiares que quieran ingresar a estos diplomados, que todavía están a tiempo para poder ingresar, que corran porque se están acabando los cupos. Y efectivamente también de aquí salimos para ver cómo nos inscribimos aquí en este diplomado de marketing digital. Y también vemos ya el de profesionalización docente, que estamos a la par. Queremos nosotros agradecerles a ustedes por habernos visitado, por haber venido acá a contarnos un poco de estos diplomados. Esperamos más adelante poder ya contar con ustedes para ir conversando qué vamos a tener en cada módulo, qué vamos a enseñarles también a estos docentes, a estos profesionales que ingresen a cada uno de los diplomados, y a través de ello también poder ir socializando con la colectividad el ingreso a estas plataformas. Queremos agradecerles a ustedes en la parte final, ingeniera, su mensaje a quienes escuchan UTC Radio.
3: Agradecerles infinitamente por el espacio y bueno, sean todos ustedes bienvenidos, apresúrense a inscribirse en ambos diplomados, tenemos cupos limitados para que la enseñanza-aprendizaje sea muy productiva, contamos, como ustedes ya pudieron conocer el día de hoy, con excelentes docentes, entonces aprovechen esta experiencia que ustedes pueden vivir desde la Universidad Técnica de Cotopaxi.
0: Queremos agradecerles a ustedes por habernos acompañado. Nos robamos unos minutitos de nuestro programa En Sintonía y ya vienen las compañeras que están en este programa. Muchas gracias a Anderson, que nos acompañó en esta mañana, y a los radioescuchas. No se olviden, a las 12 del día tenemos nuestro noticiero del mediodía del UTES Sports a las 12:30, y a las 6 de la tarde tenemos Frecuencia Literaria con la mejor música que podemos nosotros programar. Muchísimas gracias y nos estaremos escuchando el día de mañana.
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6: Jipijapa está ubicado al sur de Manabí y es conocida también como la Sultana del Café, por ser el principal productor de café en Ecuador. Entre sus recursos turísticos tiene las playas de Puerto Cayo. Las parcialidades indígenas que habitaron lo que hoy es Jipijapa fueron víctimas de saqueos, incendios y otros atropellos de conquistadores y piratas. La principal actividad de este cantón es la producción y exportación de café, además del comercio en sus diferentes formas y la artesanía. Su fecha de cantonización fue un 25 de junio de 1824.
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0: Muy buenos días con todos nuestros oyentes que nos están escuchando por UTC Radio 102.9 FM. Iniciamos este miércoles 10 de junio con la mejor energía, optimismo, alegría y gratitud. Gracias por permitirnos acompañarlos desde sus hogares, oficinas, negocios, vehículos y lugares de estudio o donde nos estén escuchando. Hoy tendremos salud, cultura, turismo, historia, noticias sorprendentes y mucho más. Les recordamos seguirnos en redes sociales como UTC Radio y enviarnos sus saluditos, comentarios o pedidos musicales al 098-571-8189. Queremos que formen parte de este gran programa que tanto les gusta. Prepárense para disfrutar una mañana llena de información útil, reflexiones, entretenimiento y muy buena música. Comenzamos con esta nueva edición de En Sintonía y con toda la buena vibra ya volvemos con nuestro segmento Motivación Diaria. Sigan disfrutando de la mejor música aquí por UTC Radio 102.9 FM.
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10: Jaramijó, conocida como Caleta de Pescadores. Frente a la costa se puede observar gran cantidad de embarcaciones pequeñas, que es un atractivo turístico para el visitante. En su interior se encuentran los pozos de aguas azufradas, con propiedades curativas. Hacia el norte están las playas de arena dura, aguas calmadas y piscinas rocosas. Las fiestas de San Pedro y San Pablo, que se celebran cada 24 de agosto, son reconocidas en toda la región, que se constituye un atractivo turístico. Su fecha de cantonización fue un 28 de abril de 1998.
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0: continuamos aquí en sintonía por UTC Radio 102.9 FM, agradeciendo a cada una de las personas que nos acompañan en esta hermosa mañana. Esperamos que estén teniendo un excelente inicio de jornada, lleno de energía positiva, optimismo y muchas ganas de alcanzar sus metas.
1: Ha llegado uno de los momentos más especiales de nuestro programa. Un espacio dedicado a reflexionar, inspirarnos y encontrar esas palabras que pueden motivarnos a seguir adelante, incluso cuando las circunstancias parecen difíciles.
0: Porque la vida está llena de retos, pero también de oportunidades para crecer, aprender y convertirnos en mejores personas. A veces una simple reflexión puede cambiar nuestra manera de pensar y ayudarnos a enfrentar el día con una actitud diferente.
1: Por eso los invitamos a hacer una pequeña pausa en sus actividades, abrir su mente y su corazón y disfrutar de este mensaje preparado especialmente para ustedes. El título es Buena Vida. Hoy podría sentir una gran frustración, pero aún así la vida es buena. Puede que algunas personas te engañen, te mientan y te culpen por problemas que ellas mismas generan. Incluso así, la vida tiene una capacidad infinita para ofrecer bondad y plenitud. Muchas cosas pueden causarte muchos problemas. Sin embargo, cuando tomas distancia y miras con claridad, ves sin ninguna duda que la vida vale todo ese esfuerzo. A veces resulta demasiado fácil pensar que las cosas no tienen solución, pero entonces recuerdas que has sobrevivido a cosas mucho peores, que lo hecho has prosperado y que muchísimas otras personas también lo han hecho. Sí, a veces la vida es difícil y son precisamente esos momentos los que te permiten ver cuán buena es la vida y cuán buena puede llegar a ser. Sea cual sea la situación, si tú decides que sea buena, la vida será buena, y si esa decisión puedes tomarla ahora mismo. Gabriel Sandler.
0: Gracias, Cinti, por esa gran reflexión. Es un hermoso mensaje y poderoso para esta mañana. A veces la vida nos pone a prueba con momentos de frustración y decepciones, pero en esos momentos es cuando más necesitamos recordar que nosotros tenemos el poder de decidir cómo vivimos cada situación. Recuerden que las grandes metas se alcanzan paso a paso con perseverancia, disciplina y confianza en uno mismo. Nunca subestimen el poder de una actitud positiva y de una mente enfocada en lo bueno.
1: Gracias por compartir este momento con nosotras. Si desean, pueden enviarnos sus saludos, mensajes o dedicatorias al 098-571-8189. Y no se olviden de seguirnos en redes sociales como UTC Radio. Continuamos con más música, cultura, información y buena energía aquí en sintonía. Ya regresamos.

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0: estamos de regreso aquí en Sintonía y llega uno de nuestros espacios favoritos, Vida Saludable, el segmento donde aprendemos a cuidar nuestro cuerpo, prevenir enfermedades y mejorar nuestra calidad de vida a través de información útil y práctica.
1: Hoy les traemos uno de los descubrimientos científicos más revolucionarios de los últimos años y que en 2026 está transformando completamente la forma en la que la medicina entiende la salud mental. La conexión entre el intestino y el cerebro a través de lo que los científicos llaman la microbiota intestinal.
0: Durante décadas, el cerebro fue considerado un órgano completamente independiente del resto del cuerpo. Pero hoy la ciencia nos demuestra algo que parece sacado de una novela de ciencia ficción. Tenemos en nuestro intestino aproximadamente 100 billones de microorganismos, entre bacterias, virus y hongos, que actúan como un verdadero segundo cerebro y que influyen directamente en nuestras emociones, nuestra memoria y nuestra salud mental.
1: Esto se conoce como el eje intestino-cerebro, una autopista de comunicación química y nerviosa entre ambos órganos. Y lo más sorprendente que han descubierto los investigadores es que el 80% de las señales que circulan por ese eje van del intestino hacia el cerebro y solo el 20% hace el camino inverso. Es decir, nuestro intestino le habla más al cerebro de lo que el cerebro le habla al intestino.
0: Un estudio publicado en 2026 reveló algo que dejó asombrada a la comunidad científica. Cuando ratones jóvenes convivieron con ratones viejos y adoptaron su microbiota intestinal, en pocas semanas comenzaron a presentar fallos de memoria y pérdida de agilidad cognitiva. El cambio en las bacterias del intestino fue suficiente para afectar directamente al funcionamiento del cerebro.
1: Esto explica por qué hay psiquiatras que ya recetan probióticos junto con sus tratamientos tradicionales. Se ha comprobado que cuando la microbiota está desequilibrada, las paredes del intestino se vuelven permeables y permiten que toxinas pasen al torrente sanguíneo, desencadenando inflamación que llega hasta el cerebro y se manifiesta como fatiga mental, falta de concentración, irritabilidad y hasta síntomas de depresión y ansiedad.
0: La buena noticia es que podemos cuidar nuestra microbiota con hábitos sencillos, como el consumir alimentos fermentados como yogur natural, kefir, chucrut y kombucha. Aumentar el consumo de fibra a través de frutas, verduras y legumbres. También reducir los ultraprocesados, el exceso de azúcar y los antibióticos innecesarios. Y practicar ejercicio físico regular, que también favorece la diversidad bacteriana del intestino.
1: En resumen, cuando cuidas lo que comes, no solo cuidas tu cuerpo, también estás cuidando directamente tu estado de ánimo, tu memoria y tu bienestar emocional. La salud mental comienza en el plato. Esta es la gran revolución de la medicina moderna.
0: Esperamos que esta información haya sido tan impactante para ustedes como lo fue para nosotras. Recuerden seguirnos como UTC Radio y enviarnos sus mensajes al 098-571-8189. Seguimos adelante con más contenido increíble aquí en Sintonía con nuestro segmento Un Día Como Hoy. Ya volvemos.

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0: estamos de regreso con nuestro segmento Un Día Como Hoy. Pero antes vamos a leer un saludito que nos mandaron aquí al número de la radio. Nos dicen: buenos días, excelente programas Radio UTC, para solicitar una canción de Justin Bieber, de ser posible, Beauty and a Beat. Excelente día, sigan con la buena programación. Muchas gracias por ese saludito, ya te complacemos con tu canción en unos minutos. Y continuamos con nuestra programación de Un Día Como Hoy. Seguimos contigo, Cinti.
1: Un día como hoy, en el año 1539, el conquistador español Hernando de Soto desembarcó junto a 600 hombres en la bahía del Espíritu Santo, en lo que hoy es Tampa, Florida. Esta expedición se convirtió en una de las primeras grandes exploraciones europeas del sureste de Norteamérica.
0: Vamos con el siguiente acontecimiento, que ocurrió un 10 de junio de 1865. Richard Wagner estrenó en Múnich su ópera Tristán e Isolda, obra considerada un punto de quiebre en la historia de la música occidental. Muchos musicólogos la señalan como el momento en que comenzó el fin de la armonía clásica y el inicio del modernismo musical, que marcaría todo el siglo XX.
1: Un día como hoy, en 1907, el inventor francés Auguste Lumière presentó por primera vez públicamente la fotografía a color ante 600 personas en París, usando la técnica del autocromo, un salto histórico en la imagen que cambió para siempre nuestra manera de documentar el mundo.
0: Y un 10 de junio de 1935 se fundó Alcohólicos Anónimos en Akron, Ohio, por Will B. y el Dr. Bob S. Hoy, 91 años después, esta comunidad ha ayudado a millones de personas en todo el mundo a recuperar su vida.
1: Un día como hoy, en 1915, nació el escritor canadiense Saul Bellow, premio Nobel de Literatura en 1976, cuya obra es considerada uno de los pilares de la narrativa norteamericana del siglo XX. Además, cada 10 de julio se celebra el Día Mundial del Art Nouveau, en homenaje a arquitectos como Antoni Gaudí, fallecido en esta misma fecha.
0: Sin duda, el 10 de junio es una fecha cargada de historia, arte, ciencia y acontecimientos que nos sorprenden cada vez más, dejando una huella profunda en este mundo tan maravilloso.
1: No te olvides de enviarnos tus mensajes al 098-571-8189 y seguirnos en redes sociales como UTC Radio. No te despegues de En Sintonía, porque ya regresamos con más información.

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0: estamos de regreso y llega nuestro segmento de Noticia Diferente, el espacio donde descubrimos hechos sorprendentes, innovaciones inesperadas y datos que nos hacen ver el mundo desde otro ángulo.
1: Hoy les traemos una noticia que tiene el planeta entero vibrando: la Copa del Mundo de la FIFA 2026. Está en pleno desarrollo y esta edición ya está rompiendo todos los récords de la historia del fútbol. Es el torneo mundialista más grande, más ambicioso y más peculiar jamás organizado.
0: Por primera vez en la historia, la Copa del Mundo, el torneo

0: Está también Cristiano Ronaldo con 41 años, demostrando que la pasión por el fútbol no tiene límite de edad.
1: Este mundial también introduce una nueva fase de eliminación directa, la ronda de deciseavos de final, que añade más emoción, más partidos y más sorpresas para los aficionados de todo el mundo.
0: La Copa del Mundo 2026 es también el mayor evento deportivo de la historia en términos de asistencia, cobertura televisiva y participación de naciones. Alrededor de 5 millones de personas se espera que asistan en vivo a los partidos y más de 5 mil millones podrán verlo por televisión.
1: Lo que nos parece verdaderamente especial es que este mundial no solo une a naciones en torno al fútbol, sino que representa el poder del deporte para puentes entre culturas, idiomas y fronteras. En un mundo con tantas divisiones, la pelota sigue siendo el idioma universal más poderoso que existe.
0: Sin importar a quién apoyen ustedes, este es sin duda un momento histórico que recordaremos por generaciones. ¡Que viva el fútbol y que viva el deporte!
1: Y así finalizamos nuestra noticia diferente de hoy. Recuerden seguirnos como UTC Radio, escribirnos al 098-571-8189 y seguirnos en redes sociales como UTC Radio. Ya dije eso, ¿verdad? Perdón, ya. Y quédense con nosotras porque ya regresamos con más, con nuestro segmento Un Mundo Interesante. No se despeguen.
2: Punto 9.

0: estamos de regreso y ahora llega uno de los momentos más esperados de nuestro programa. Un mundo interesante. El espacio donde viajamos a distintos rincones del planeta para descubrir historias, culturas y tradiciones que nos enseñan cómo viven otras sociedades alrededor del mundo.
1: Hoy viajaremos a un destino que en 2026 está en la lista de los lugares emergentes más deseados del planeta según los principales expertos en turismo. Georgia, un pequeño país ubicado en el océano Cáucaso entre Europa del Este y Asia Central, que muchos están llamando el secreto mejor guardado del mundo.
0: No confundamos con el estado de Georgia en Estados Unidos. Estamos hablando del país de Georgia, fronterizo con Rusia, Turquía, Armenia y Azerbaiyán. Un país con más de 8.000 años de historia continua, lo que lo convierte en una de las civilizaciones más antiguas del planeta. De hecho, los arqueólogos han encontrado allí los restos humanos más antiguos fuera de África.
1: Su capital, Tbilisi, es una ciudad que parece sacada de un cuento. Callejuelas adoquinadas, casas con balcones de madera tallada que se asoman sobre el río, mezcladas con catedrales medievales, baños termales de azufre del siglo XIX y una escena artística y gastronómica absolutamente vibrante.
0: Y hablando de gastronomía, Georgia es considerada la cuna del vino. Los georgianos llevan más de 8.000 años fabricando vino en recipientes de barro, enterrados llamados berbri. Una tradición que la UNESCO declaró Patrimonio Cultural Inmaterial de la Humanidad. Dicen que en Georgia no se visita a alguien sin llevar vino y no se puede rechazar una copa sin ofender al anfitrión.
1: La naturaleza de Georgia es igualmente extraordinaria. En pocas horas de distancia puedes pasar de las playas del Mar Negro a las altas montañas del Cáucaso cubiertas de nieves externas, pasando por bosques profundos, cañones impresionantes como el de Martvili y praderas donde los nómadas pastorean sus rebaños igual que hace siglos. Otro aspecto fascinante es que Georgia tiene su propio alfabeto, completamente único en el mundo, con caracteres que parecen una escritura mágica inventada para un libro de fantasía. Este alfabeto tiene más de 1.400 años y es considerado uno de los más hermosos visualmente del planeta. Pero lo que más impresiona a los viajeros que visitan Georgia es la hospitalidad de su gente. Existe en su cultura el concepto de tamada, el director de brindis en las cenas, que puede durar horas, donde cada copa levantada es un homenaje a la vida, la amistad, los ancestros o la paz. Una manera de celebrar la existencia que pocas culturas en el mundo conservan con tanta fuerza.
0: Y así concluimos nuestro viaje de hoy por esta joya escondida del Cáucaso. Esperamos haberlos transportado, aunque sea por unos minutos, a esas callejuelas de Tbilisi y a esas montañas eternas. Recuerden seguirnos en redes sociales como UTC Radio y enviarnos sus saluditos mañana. Llegado al final de nuestro programa de este miércoles 10 de junio, gracias por acompañarnos durante esta hermosa mañana.
1: Les deseamos un excelente día llenos de éxito, salud y alegría. Y no se despeguen de UTC Radio porque aquí se quedan con la mejor música. Recuerden sintonizarnos nuevamente mañana desde las 8 de la mañana para disfrutar de más información, música y entretenimiento. Aquí en sintonía por la UTC Radio 102.9 FM. Hasta la próxima.

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1: Jipijapa está ubicado al sur de Manabí y es conocida también como la Sultana del Café, por ser el principal productor de café en Ecuador. Entre sus recursos turísticos tiene las playas de Puerto Cayo. Las parcialidades indígenas que habitaron lo que hoy es Jipijapa fueron víctimas de saqueos, incendios y otros atropellos de conquistadores y piratas. La principal actividad de este cantón es la producción y exportación de café, además del comercio en sus diferentes formas y la artesanía. Su fecha de cantonización fue un 25 de junio de 1824.
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4: Caramijó, conocida como Caleta de Pescadores. Frente a la costa se puede observar gran cantidad de embarcaciones pequeñas, que es un atractivo turístico para el visitante. En su interior se encuentran los pozos de aguas azufradas, con propiedades curativas. Hacia el norte están las playas de arena dura, aguas calmadas y piscinas rocosas. Las fiestas de San Pedro y San Pablo, que se celebran cada 24 de agosto, son reconocidas en toda la región, que se constituye un atractivo turístico. Su fecha de cantonización fue un 28 de
12: abril de 1998.
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4: Jipijapa está ubicado al sur de Manabí y es conocida también como la Sultana del Café, por ser el principal productor de café en Ecuador. Entre sus recursos turísticos tiene las playas de Puerto Cayo. Las parcialidades indígenas que habitaron lo que hoy es Jipijapa fueron víctimas de saqueos, incendios y otros atropellos de conquistadores y piratas. La principal actividad de este cantón es la producción y exportación de café, además del comercio en sus diferentes formas y la artesanía. Su fecha de cantonización fue un 25 de junio de 1824.
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7: Coca-Cola Sinclair ha suspendido operaciones 3 veces en 2026 por acumulación de sedimentos. Investigación revela millonaria ruta de dinero vinculada al alcalde de Esmeraldas por presunto lavado de activos. SRI recuerda obligaciones para el pago y declaración del impuesto a la salida de divisas. ¿Quién era Mónica Silva, la activista anticorrupción hallada sin vida en Santa Elena?
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7: Saquicilí ejecuta obras de alcantarillado para prevenir emergencias durante el invierno. Defensoría del Pueblo acerca de servicios y orientación ciudadana en Salcedo. Acumulación de basura genera preocupación en los alrededores del centro de salud. Más de 17 mil jubilados del magisterio continúan esperando el pago de incentivos.
6: 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El reporte de las agencias con mayor cobertura internacional.
7: Trump busca consolidarse como la figura dominante de la política mundial en medio de crecientes tensiones internacionales. Republicanos aprueban multimillonario financiamiento para fortalecer el ICE y la patrulla fronteriza en Estados Unidos.
8: Muy buenas tardes, les damos la más cordial bienvenida a Contextos y Textos, su noticiero del mediodía, donde exploramos las noticias más relevantes, locales, nacionales e internacionales. Hoy es 10 de junio, iniciamos con la información más importante para mantenerlos al tanto de lo que sucede en nuestro entorno. Soy Emily Zavala y junto a Tatiana Tapia y John Espinel, y en controles John y Richard, los acompañaremos durante los próximos minutos, llevándoles un recorrido completo por los hechos más importantes del día.

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1: Coca-Cola Sinclair ha suspendido operaciones 3 veces en 2026 por acumulaciones de sedimentos. La central hidroeléctrica Coca-Cola Sinclair, considerada la más grande del mundo, ha registrado 3 suspensiones de operaciones entre enero y mayo de 2026 debido a la acumulación de sedimentos en el río Coca. La situación genera preocupación debido a que junio y julio suelen ser de los meses con mayores precipitaciones en la zona amazónica. La interrupción más reciente ocurrió el 21 de mayo, cuando el incremento extraordinario del caudal arrastró grandes cantidades de lodo, arena, arcilla, troncos y otros materiales que afectaron el funcionamiento de la infraestructura. Como consecuencia, el Sistema Eléctrico Nacional registró inconvenientes y cortes de energía en distintos sectores del país. Expertos señalan que el fenómeno evidencia la vulnerabilidad de una de las principales fuentes de generación eléctrica del Ecuador frente a factores naturales. La preocupación aumenta porque aún resta enfrentar los meses históricamente más lluviosos, lo que podría incrementar el riesgo de nuevas paralizaciones y afectar la estabilidad del suministro energético nacional. Fuente Primicias. Investigación revela millonaria ruta de dinero vinculada al alcalde de Esmeraldas por presunto lavado de activos. Las investigaciones del denominado caso Blindaje continúan revelando detalles sobre una presunta estructura de lavado de activos relacionada con el alcalde de Esmeraldas, Vico Villacís, actualmente procesado por la justicia ecuatoriana. Según la Fiscalía, la red habría movilizado millones de dólares mediante retiros de efectivo, empresas vinculadas, bienes inmuebles y transferencias internacionales. Las pesquisas apuntan a que grandes cantidades de dinero fueron retiradas mediante vehículos blindados y entregadas a personas cercanas al círculo del alcalde en diferentes ciudades del país. Posteriormente, los recursos habrían sido utilizados para adquirir propiedades, vehículos de alta gama y otros activos a nombre de terceros o empresas consideradas testaferros. Las autoridades también investigan movimientos financieros que incluirán cuentas del exterior, especialmente en Miami, además de presuntas relaciones comerciales con compañías que estarían vinculadas a estructuras del crimen organizado. De acuerdo con la información presentada por el Ministerio del Interior, la red investigada habría movilizado cerca de 15 millones de dólares. Actualmente, Villacís cumple prisión preventiva mientras avanzan las investigaciones judiciales para determinar responsabilidades dentro de este caso, considerado uno de los más relevantes de presunta corrupción y lavado de activos registrados este año. Fuente Primicias.

SRI recuerda obligaciones para el pago y declaración del impuesto a la salida divisas. El Servicio de Rentas Internas SRI recordó a los contribuyentes las disposiciones relacionadas con el impuesto a la salida de divisas, ISD, tributo que grava determinadas transferencias de dinero al exterior, consumos internacionales y operaciones realizadas con tarjetas de crédito fuera del país. La entidad explicó que los ciudadanos deben revisar periódicamente sus consumos internacionales para determinar si superan los montos exentos establecidos por la normativa vigente. En caso de exceder dichos límites, el contribuyente tiene la obligación de realizar la declaración correspondiente y cancelar el impuesto aplicable. El SRI señaló que este tributo busca controlar la salida de capitales y fortalecer la recaudación fiscal. Además, recordó que los usuarios pueden realizar consultas y trámites relacionados con el ISD a través de las plataformas digitales habilitadas por la institución. Las autoridades recomiendan a los ciudadanos mantenerse informados sobre los cambios normativos y cumplir oportunamente con sus obligaciones tributarias para evitar multas o sanciones. Fuente: Primicias. ¿Quién era Mónica Silva? La activista anticorrupción hallada sin vida en Santa Elena. La muerte de Mónica Silva, activista social y anticorrupción radicada en Ecuador, ha generado conmoción en Santa Elena y a nivel nacional. Su cuerpo fue hallada sin vida en el 8 de junio del 2026, su vivienda ubicada en Montañita, por lo que la Fiscalía inició una investigación para esclarecer las causas de su fallecimiento. Silva era presidenta de la Fundación La Integridad y se destacó por su trabajo en la defensa de los derechos ciudadanos, la transparencia y la denuncia de presuntas irregularidades relacionadas con la corrupción, conflictos de tierras y temas ambientales en la provincia de Santa Elena. Las autoridades realizaron las pericias correspondientes y mantienen abiertas varias líneas de investigación. Mientras tanto, organizaciones sociales y ciudadanos han solicitado que el caso sea esclarecido con tal transparencia, debido a la relevancia pública de la activista. Fuente: La Hora.

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1: Saquicilí ejecuta obras de alcantarillado para prevenir emergencias durante el invierno. El municipio de Saquicilí, a través de la Dirección de Servicios Públicos y Departamento de Agua Potable y Alcantarillado, desarrolla trabajos de mantenimiento y mejoramiento en la infraestructura sanitaria del cantón con el objetivo de reducir riesgos durante la próxima temporada invernal. Las labores incluyen la reparación de una tubería de gran capacidad de 1000 milímetros que presentaba daños considerables debido a la compresión de su estructura. Además, se ejecuta la instalación de 20 metros de nueva tubería, intervención que permitirá optimizar el flujo de aguas residuales y fortalecer el sistema de alcantarillado. Las autoridades explicaron que estos trabajos son fundamentales para evitar posibles inundaciones, taponamientos y colapsos de la red sanitaria. Situaciones que suelen presentarse durante periodos de lluvias intensas. Asimismo, destacaron que una infraestructura en buen estado contribuye a mejorar las condiciones de salud pública y la calidad de vida de los habitantes. La obra forma parte de las acciones preventivas impulsadas por el Cabildo para enfrentar los desafíos climáticos y garantizar un servicio eficiente para la ciudadanía. Fuente Al Día Online. Defensoría del Pueblo acerca servicios y orientación ciudadana en Salcedo. La Delegación Provincial de Cotopaxi de la Defensoría del Pueblo participó en la inauguración de la iniciativa denominada Ruta de los Derechos, desarrollada en el Cantón Salcedo con la finalidad de acercar a la ciudadanía información sobre los servicios que brindan las instalaciones encargadas de la protección y garantía de derechos. Durante la jornada, los técnicos de la institución instalaron un punto informativo donde atendieron consultas ciudadanas relacionadas con la protección de derechos humanos, presentación de denuncias, mecanismos de mediación y acceso a servicios gratuitos de orientación legal. El delegado provincial, Romel Tupiza Cruz, señaló que este tipo de actividades permite fortalecer el trabajo territorial de la institución y garantizar que más personas conozcan las herramientas disponibles para defender sus derechos cuando consideren que han sido vulnerados. La denominada Ruta de los Derechos reunió a varias entidades públicas con el propósito de promover una atención más cercana y fortalecer la relación entre el Estado y la ciudadanía. Fuente La Tacunga Informativa.

Acumulación de basura genera preocupación en los alrededores del centro de salud. La presencia constante de desechos sólidos en las inmediaciones de un centro de salud ha generado preocupación entre moradores y usuarios que diariamente acuden al lugar para recibir atención médica. Según reportes ciudadanos, la acumulación de basura provoca malos olores y afecta la imagen del sector, además de representar un posible riesgo para la salud pública debido a la proliferación de insectos y otros agentes contaminantes. Los habitantes consideran que una de las situaciones que requiere una intervención inmediata por parte de las autoridades competentes, tanto para reforzar los procesos de recolección de residuos como para promover las campañas de educación ambiental que permitan evitar el abandono de la basura en espacios públicos. La problemática preocupa especialmente porque se registra en una zona donde diariamente circulan pacientes, adultos mayores, niños y personal médico. Fuente La Gaceta. Más de 17 mil jubilados del magisterio continúan esperando el pago de incentivos. Alrededor de 17 mil docentes jubilados a nivel nacional continúan sin recibir el incentivo económico por jubilación contemplado en la normativa vigente, situación que mantiene preocupación entre quienes esperan estos recursos desde hace varios años. Representantes del sector educativo señalaron que muchos de los jubilados dependen de estos pagos para cubrir gastos médicos, alimentación y otras necesidades derivadas de un retiro laboral. La falta de desembolsos oportunos ha generado constantes reclamos y solicitudes dirigidas al gobierno nacional para que se establezca un cronograma definitivo de pagos. Los dirigentes recordaron que el incentivo constituye un derecho adquirido por parte de los docentes tras años de servicio dentro del sistema educativo público, por lo que solicitan que se asignen los recursos necesarios para atender las obligaciones pendientes. La situación afecta a miles de exprofesores en todo el país, quienes continúan esperando una respuesta concreta por parte de las autoridades económicas y educativas. Fuente La Gaceta.

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1: Noticias internacionales. Trump busca consolidarse como la figura dominante de la política mundial en medio de crecientes tensiones internacionales. El presidente de Estados Unidos, Donald Trump, continúa ocupando un papel central en la política internacional, influyendo de manera directa en conflictos, negociaciones diplomáticas y decisiones estratégicas que afectan a distintas regiones del mundo. Un análisis de CNN destaca cómo el mandatario ha logrado convertirse en una figura determinadamente en asuntos globales, desde las relaciones con Europa y Asia hasta los conflictos de Medio Oriente. Según expertos citados en el informe, la política exterior de Trump se caracteriza por priorizar los intereses estadounidenses mediante una estrategia de presión económica, comercial y diplomática. Este enfoque ha generado respaldo entre sus aliados políticos, pero también preocupación entre gobiernos y organismos internacionales que consideran que algunas de sus decisiones podrían alterar el equilibrio geopolítico y construido durante décadas. Analistas señalan que el mandatario ha fortalecido su protagonismo internacional en momentos de alta tensión global, convirtiéndose en un actor clave en temas relacionados con la seguridad, comercio y defensa. Sin embargo, también se advierte que su estilo de liderazgo continúa generando divisiones entre los países aliados de Estados Unidos y dentro de la propia comunidad internacional. La influencia de Trump se produce en un contexto marcado por conflictos armados, disputas comerciales y desafíos económicos que mantienen la atención mundial centrada en las decisiones de la Casa Blanca. Fuente CNN en español.

0: Republicanos aprueban multimillonario financiamiento para fortalecer al ICE y la patrulla fronteriza. El Congreso de Estados Unidos aprobó un paquete de aproximadamente 70 mil millones de dólares destinados a fortalecer las operaciones del Servicio de Inmigración y Control de Aduanas y de la patrulla fronteriza durante el resto del mandato del presidente Donald Trump. La iniciativa fue impulsada por la mayoría republicana y constituye una de las mayores inversiones en materia de control migratorio de los últimos años. De acuerdo con la legislación aprobada, cerca de 38 mil millones de dólares serán destinados al ICE, mientras que alrededor de 26 millones de financiarán las operaciones de la patrulla fronteriza y otros organismos encargados de la seguridad migratoria. Los recursos permitirán ampliar centros de detención, contratar personal y reforzar los controles en las fronteras del país. La medida fue aprobada sin apoyo demócrata y ha generado un intenso debate político. Los republicanos sostienen que los fondos son necesarios para fortalecer la seguridad nacional y combatir la migración irregular, mientras que sectores opositores cuestionan el incremento del gasto y advierten sobre posibles impactos en los derechos de los migrantes. La aprobación representa una importante victoria política para Trump, quien ha convertido el endurecimiento de las políticas migratorias en uno de los principales ejes de su administración. Fuente CNN en español.
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2: Escuchan Radio Francia Internacional cuando son las 6 de la tarde en París de este miércoles 10 de junio. Nueva ronda informativa con Charlie Amadou en los controles. Estos son los titulares.
3: Juan Cascón.
2: El Papa León XIV inaugura la torre principal de la Sagrada Familia en Barcelona. Es el segundo día de su visita a la capital catalana en medio de su gira por España, donde pasó por Madrid y a partir de mañana estará en las Islas Canarias. Episodio de violencia contra los migrantes en Irlanda del Norte. Belfast ha sido el escenario de incendios en viviendas, coches y también autobuses impulsadas, estas protestas por figuras de la extrema derecha británica. Y en esta víspera del comienzo del Mundial de Fútbol analizaremos el impacto climático de la competición. Hasta aquí los titulares, comienza el informativo en Radio Francia Internacional.
4: Entusiasmo, profundo sentido de fe que estamos viviendo en estos días. Primero en Madrid, en estos días Barcelona, Cataluña, luego a las Canarias. Toda España llena de fe, de amor, llena de este deseo de alabar a Dios, de dar gracias a Dios y de estar unidos.
2: El Papa León XIV se ha dirigido así a los fieles en su segundo día en Barcelona dentro de su visita a España. Este miércoles el pontífice inaugura la Torre de Jesucristo, la cúspide central de la Sagrada Familia, que coincide con el centenario de la muerte de su arquitecto Antoni Gaudí. Nuestra corresponsal Elise Gassongel nos propone esta visita guiada con dos de los principales arquitectos que heredaron la obra monumental de Gaudí.
5: Cada día unas 13.000 personas visitan la Sagrada Familia y en un lugar alejado de los turistas, subiendo un montacargas para llegar a los 54 metros de altura, más de 130 obreros trabajan para seguir el proyecto monumental de Antoni Gaudí. Mauricio Cortés es el arquitecto responsable de la construcción de la última torre central, la de Jesucristo.
6: Culminar las torres centrales es un hito muy importante para nosotros y si, además coincide con el centenario de la triste muerte de Gaudí, pues aún más emotivo. Es una revelación de lo que veíamos en renders y en ordenador. La realidad es incluso más bonita de lo que esperábamos, entonces muy satisfecho y muy orgulloso.
5: Con esta torre, la Sagrada Familia se convierte en la iglesia más alta del mundo y como todos los detalles de la basílica, esta altura tiene explicación.
6: Llegamos a los 172 metros y medio, que es menos que los 180 metros que se le atribuían a la montaña de Montjuïc, de manera que Gaudí no quería que la obra humana superara la naturaleza.
5: Aunque Gaudí nunca llegó a ver gran parte de su obra construida, todo sigue su plan inicial. Debajo de la nave central, en la sala de maquetas, el arquitecto director Jordi Faulí explica.
7: ¿Qué pasó el año 36? Quemaron el estudio de Gaudí, se quemaron dibujos y se destrozaron las maquetas, que quedaron en pequeños fragmentos. Tenemos 8.000 fragmentos de maquetas. Sus discípulos reconstruyeron una parte de las maquetas, una sexta, por ejemplo.
5: Hoy la nave central reúne todas las principales aportaciones de Gaudí al mundo de la arquitectura, como sus columnas únicas que aguantan el peso de la estructura.
7: Y entramos a la nave principal, que Gaudí decía será como un bosque. Y ya lo ven, un bosque. Columnas que se van ramificando encima de los nudos, como si fueran árboles.
5: Muy creyente, Gaudí era apodado el arquitecto de Dios, razón por la que Faulí hoy se muestra orgulloso.
8: En este interior, él seguro, pienso, que reconocería su proyecto y estaría satisfecho de ver que tantas personas entran aquí y sienten algo. Y después estaría muy satisfecho de ver cómo el Santo Padre puede venir a celebrar la Eucaristía aquí, en su iglesia.
5: Un monumento.
1: Hemos llegado al final de Contextos y Textos. Agradecemos su amable sintonía en este espacio informativo del mediodía. Recuerden que pueden acompañarnos de lunes a viernes para mantenerse informados con las noticias más relevantes del acontecer local, nacional e internacional. Agradecemos a John, Richard y Erika en controles. Se despiden de ustedes, Alan Porras, Tatiana Tapia, John Espinel y Emily Zavala. Que tengan una excelente tarde.
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0: Hola, hola amigos y amigas, bienvenidos y bienvenidas un día más a UTC Sport. Estamos ya a la mitad de la semana, miércoles 10 de junio, y comentarles lo que ya todo el mundo debe saber. A ver, estamos a un solo día de que arranque el mejor mundial, la mejor competencia futbolística, ¿cómo podríamos más decirlo? La fiesta de fútbol, lo mejor que vamos a tener en... ¿Qué corto tiempo? En unos mes y medio, me parece, mi querido Alejandro. ¿Cómo está? Muy buenas tardes. Hoy solo los dositos. Vea, la dupla de nuevo, la dupla galáctica, como quien diría.
1: Muy buenas tardes con todos. Espero que estén de una muy buena manera y han tenido una excelente mañana. Y sí, nos toca esta vez locutar los dos solitos. Nos hacen falta nuestros queridos compañeros. Por temas académicos no van a poder estar aquí. Pero vamos a darle con la mejor actitud, con las mejores ganas, vamos a hablar un poco del mundial, que ya, si no estoy mal, el mañana, día de mañana, por empieza fin el mundial y estamos tan ansiosos.
0: ¿Usted cómo está con eso?
1: ¿Cómo está su sentimiento, sus emocionado emociones? De ya que empiece este campeonato, porque quiero ver a mi selección, ver triunfar en el mundial, ver llegar lejos, decir...
0: Que haga un buen papel.
1: Que haga un buen papel, exactamente.
0: Yo siento que más que emocionado, siento que ni el clima nos quita esta emoción, este entusiasmo, porque acá en la ciudad de La Tacunga, les comentamos, ¿no? Está siendo un clima bipolar, un clima cambiadito. Hoy, por ejemplo, está haciendo un sol de no poder soportar. El día de ayer cayó tremendo aguacero acá en la ciudad de La Tacunga, pero eso no nos quita las ganas, la emoción de poder compartir con ustedes las mejores noticias nacionales, internacionales, otras disciplinas que vamos a estar tratando en este programa de UTC Sport. 12 horas con 37 minutos, amigos y amigas. Arrancamos ya con nuestro primer segmento de Bar Criollo.
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0: Y ustedes saben muy bien que, a ver, acá no dejamos nunca de lado lo que tiene que ser la selección de Ecuador, pero femenino, la tri femenina vuelve a soñar, tendrá una segunda oportunidad, ya que la tri femenina cayó ayer 1-0 ante Argentina en la última fecha de la Liga Naciones Femenina, pero aseguró su presencia en el repechaje intercontinental rumbo al Mundial Brasil 2027. Cuando el empate parecía sellado, Florencia Bonsegundo apareció en el minuto 90 más adicionales para marcar el gol que le dio la victoria a la albiceleste en el Estadio Olímpico Atahualpa. A pesar del duro golpe sobre el final, las guerreras ecuatorianas continúan en carrera y tendrán una nueva oportunidad para luchar con la ilusión de clasificar por primera vez a una Copa del Mundo. Mi querido Alejandro, ¿será este año de las chicas de la selección ecuatoriana de fútbol? ¿Será que este año se logran meter en este nuevo mundial que se lo va a hacer en Brasil para el 2027?
1: Esperemos que tenga una muy buena plantilla también, porque sabemos que, bueno, actualmente el fútbol femenino está creciendo en un tramo muy, muy bueno. En los últimos años ha sido un crecimiento excelente en el fútbol femenino. Se están haciendo ya varias competiciones. Si no estoy mal, prácticamente ya todas las competiciones abarcadas en el mundo ya son también parte para el equipo femenino. Quiero decir, Copa Mundial de la FIFA femenina, Copa América femenina, Champions femenina, Conmebol femenina y entre otras competiciones, ¿no es cierto? Y me parece perfecto. Esperemos que primero armen bien la plantilla. Ahí sí, te soy sincero, yo en fútbol femenino no sé absolutamente nada, pero hay que tenerle fe en todas las disciplinas deportivas y también en todas las fases de la tricolor.
0: La tri femenina esperará rival para jugar la primera fase en diciembre de este año y, en el caso de clasificar, en febrero del 2027 jugará la última ronda para poder acceder a la Copa del Mundo. Así, de buena forma, podemos decir que ha venido manejándose la tri femenina. Cae a este repechaje, estos playoffs de la Copa del Mundo, pero esperamos que sea de la mejor forma y, más allá de eso, que pueda dar un buen espectáculo. Pasamos un poquito con lo que tiene que ser noticias sobre los equipos antes de irnos a Serie B, y es que el Nacional evita la acefalía. Cristian Burbano asumirá la presidencia subrogante del Nacional para destrabar los procesos legales y administrativos del club, según informan medios de comunicación. Esta semana se lanzará la convocatoria oficial para completar el directorio y encaminar la inscripción ante el Ministerio del Deporte. En medio de la incertidumbre y la crisis institucional, el Rojo busca una salida para no detener su funcionamiento y empezar a recuperar estabilidad. La tormenta continúa, pero en el Nacional intentan volver a encender la luz de esperanza. ¿Cómo lo vemos en Nacional, mi querido Alejandro? Y con esto yo creo que ya entramos un poco a Serie B, de los partidos que tenemos, de los partidos que se dieron el día de ayer, pero un poquito centrémonos en el Nacional. Problemas por ahí con la dirigencia, en el sentido de que no se ha podido escribir en el Ministerio del Deporte, pero están arreglando ese tema legal, que es más que todo. Pero ¿cómo vemos al Nacional? ¿Será que en algún momento se levanta? O, como ya lo hemos dicho, tal vez para algunas personas que nos escuchan, sea cansón, pero son cosas que se utilizan todos los días, son problemas pequeños, problemas grandes, a veces ya son buenas noticias, pero siempre hay que poder analizar cada una de las noticias que trae el cuadro de militar, el cuadro de los puros criollos.
1: A ver, ahora hay que explicar una cosa. Nacional, al nivel futbolístico, está pésimo, pésimo, pésimo, pero pésimo, porque si todos sus partidos han estado perdiendo en Serie B, y no fue la excepción este domingo. Perdió 4-1 contra Cuenca Juniors, imagínese.
0: De visitante.
1: Exactamente, de visitante. Y lamentablemente creo que no se está levantando el Nacional. Y creo que le tarda. No sé si ya no sé ni decir si puede ser tarde o temprano, o ya el día de mañana ya lo vemos en ascenso nacional.
0: ¿Será? ¿Será que es que, a ver, ahora también ya quitando un poquito el ámbito futbolístico, el nivel futbolístico que se maneja, siento yo que también ya va siendo hora de que el destino dictamine de sentencia lo que está pasando en el nivel de la dirigencia y también en el nivel futbolístico? Porque hablábamos de que obviamente el Nacional está contando con jugadores jóvenes, todos son de la sub-17 para adelante, nadie es mayor de 25 años, excepto Creo que es Jonathan Borja o Frickson Borja, uno de los dos jugadores que también militan en el equipo. Uno, Jonathan Borja, me parece que no está inscrito, pero el otro también juega en el cuadro del Nacional. Ver cómo se desarrolla esta problemática y más que todo ver también qué pasan con las deudas, porque hasta lo que sabíamos, la nueva presidenta del club del Nacional había hecho una reunión con todos los deudores que tienen, habían llegado a una conclusión, habían puesto una fecha. Ahora, si no se llegara a cumplir o si por ahí hay el problema con el Ministerio del Deporte, ya se irían a instancias un poquito más legales por la parte de los deudores, porque ya se quita lo que tendría que ser la palabra de la nueva presidenta del Nacional. Usted, mi querido Alejandro, ¿qué piensa que va a pasar con el Nacional?
1: Eso te digo, en ese tema futbolístico que también entra mucho, que es lo más importante, obviamente, para que el equipo no decaiga. Y obviamente que es más importante aún que el tema futbolístico es el tema administrativo que tiene el Club Deportivo El Nacional. Lamentablemente, no sé, o sea, la actual presidenta tiene que tener una mente fija al momento de cómo va a administrar el equipo para que no descienda más de lo que ya está. Ahorita Nacional está en el último puesto con 0 puntos, no tiene ninguno. Y lamentablemente vemos que no se está retomando el Nacional, no se está levantando.
0: En el ámbito futbolístico y administrativo, como lo dice Alejandro y como también lo estamos viendo y como ya decimos, a ver, hablan simplemente los hechos. El día domingo perdió 4-1, hoy juega a las 19 horas en punto, pero antes de eso vamos un poco con los partidos del día de ayer. Ayer el equipo 22 de julio abría la fecha número 14 de la Serie B, perdiendo 1-0 ante Atlético FC. Después, 9 de octubre, ganaría 2-1 a Vinotinto del Ecuador. San Antonio 4-2 ganaría Liga de Porto Viejo acá. Fue tremendo partidazo el que se dio entre San Antonio y Liga de Porto Viejo. Dos equipos que se conocen muy bien, que han venido ya probándose en diferentes amistosos fuera de la Liga de la Serie B. Se da su partido y en el partido, como lo podemos ver, fue un tanto impresionante, fueron 6 goles durante los 90 minutos. Obviamente la San Antonio fue mayor desde el minuto 6, marcando primer gol, después al minuto 21, al minuto 37 vendría la U de Porto Viejo y al minuto 45 cerraría San Antonio con un 3-1 ya. Después, entre tiempos, minuto 62 vendría el gol de la U de Porto Viejo, al minuto 67 el último de San Antonio y 4-2 terminaría este gran encuentro que, como lo recalco, Fue un partidazo, alejándonos un poquito del marcador, de cómo se dio o quién pudo tener la mayoría de victoria. Lo hizo de buena forma San Antonio y la U de Porto Viejo, que tal vez por ahí no podría yo decir que pueden sacar esta excusa de resguardarse para la Copa Ecuador, porque falta sumamente mucho tiempo, pero sí lo hacen de buena forma en la Serie B, se están manteniendo. Hoy tenemos diferentes partidos, empezamos a las 15 horas con 30 minutos. Se enfrenta Independiente Junior ante Cuenca Junior. Independiente Junior, que viene desde la anterior fecha de empatar 0-0 con San Antonio, y Cuenca Junior, que viene de golearle 4-1 a el Nacional. Mi querido Alejandro, ¿cómo lo vemos? Independiente Junior ante Cuenca Juniors a las 15 horas con 30 minutos. Como lo dije, Independiente, la anterior fecha empatando 0-0, Cuenca ganando y goleando 4-1 al equipo del Nacional.
1: Un buen partido para mí, la verdad, porque estos dos equipos han demostrado que tienen esa actitud de querer subir a Serie A y competir con los más grandes equipos del Ecuador. Y bueno, sobre todo Cuenca Juniors, ¿no? Porque Independiente Juniors no puede ascender por el tema que es una filial de Independiente del Valle y no puede haber dos clubes del mismo propietario en una misma liga, ¿no? Pero siento que es un partido muy, muy, muy interesante de ver. La verdad que en estos dos equipos no se diferencia mucho de puntos. Independiente Juniors bajó a tercer puesto con 21 puntos y Cuenca Juniors con 20 puntos. O sea, del quinto puesto al número 2, al segundo puesto, están apretados, la verdad, podríamos decirlo así. Porque uno gana, uno pierde, uno sube, uno baja, pero es así consecutivamente. No se llevan la diferencia de muchos puntos. Solo Atlético Rojiblanco, que está con 23 puntos, es la diferencia de Cuenca Juniors, que solo tiene 20. Diferencia de 3 puntos.
0: Ahora, acá también tenemos que un poquito actualizar de que estamos en la fecha 14. Ya lo jugó Atlético FC, lo jugó el 9 de octubre, lo jugó Vinotinto, lo jugó San Antonio y la U de Porto Viejo. Chance que tiene tanto Cuenca Juniors y Independiente Junior de subir es que si Independiente Junior gana, se posiciona como en el segundo, en el escolta del primer puesto, que sería de 9 de octubre, bajando Atlético FC. Y si Cuenca Junior gana, terminaría poniéndose atrás de Atlético FC, bajándole a Independiente Junior, ocupando el tercer puesto. Así estamos medio variadito matemáticamente, pero mi querido Alejandro, ¿usted a quién le va? Este se juega en el Estadio Arena Chup, que es igualmente al lado de la casa de Independiente del Valle. Es ahí mismo, cerquita.
1: Cuenca Juniors.
0: ¿Marcador de cuánto?
1: A ver, no me voy a arriesgar a dar un marcador, pero siento que este partido puede quedar o bien empate, porque los dos equipos vienen bien, o puede ser un 2-1, 3-2.
0: Que se va la diferencia de un gol o de dos goles.
1: Exactamente.
0: Bonito, bonito, agradable a lo que tiene que ser visualmente, al oído, para lo que tiene que ser este hermoso cotejo a las 15 horas con 30 minutos. Siguiente partido a la misma hora, consecutivo, tenemos Gualaceo ante Cumbayá. Acá sí mi duda, por ahí tal vez un poquito de impresión, porque Gualaceo viene en el puesto número 10 con 11 puntos. Cumbayá viene en el puesto número 8 con 15 puntos. Pero ¿cómo lo vemos? Yo, por ahí, Gualaceo ya lo siento perdido, y al equipo de Gualaceo, al equipo del Cumbayá lo siento como que quiere un poquito volver a vivir, reanimarse. Recordar que Gualaceo perdió 1-0 la anterior fecha contra la U de Puerto Viejo, y mientras tanto que Cumbayá terminó empatando 1-1 ante Atlético Vinotinto, ante Vinotinto del Ecuador.
1: A ver, es un tema que puede ser que Gualaceo, es que es un partido, la verdad que es un partido que ya casi parejo, la verdad, para mí, porque dos equipos que están en la fase de descenso, Gualaceo está en puesto número 10, Cumbayá en puesto número 8, y estos dos equipos, siento que aquí va a haber un empate a cero, la verdad. O sea, no sé cómo proyectarlo, porque son dos equipos que juegan casi al mismo estilo de juego, es igual a la par, los dos equipos están en su fase de descenso, y pero obviamente Cumbayá, diferencia de 4 puntos, si es que logra ganar, está mejor parado, logra ganar, pues se va a ir más arriba todavía, pero igual Gualaceo tampoco creo que vaya a ganar, o como ya habíamos hablado, esto es fútbol y todo puede pasar, quizás Gualaceo coja y le gane, yo que sé, un 2-1, 3-2 o 3-1 a Cumbayá. Usted puede ver de todo, pero siento que es un partido muy parejo y yo siento que va a quedar empate.
0: No da la victoria usted para ninguno de los dos equipos.
1: No.
0: Un empate. A ver, como yo reitero nuevamente, Gualaceo ya es un equipo que yo lo estoy sintiendo un poco perdido futbolísticamente, no viene de buena forma, viene de... Bueno, tal vez salvando lo que en Serie B no viene de buena forma, en Copa Ecuador sí eliminó a Muchurruna con 1-0. Es lo que nos sorprendió, que lo hizo de local en el estadio Gerardo León Pozo. Y con esto, a ver, Gualaceo suma una victoria en lo que tiene que ser Serie B, suma dos derrotas y un empate en Serie B. La única victoria que tiene fuera de este campeonato, que es en Copa Ecuador, lo hizo ante Muxurruna ganando 1-0. Cumbayá, por otro lado, que intenta por lo menos alzarse, meterse entre los mejores 5, que lo puede hacer hoy, si es que termina ganando, puede subir en la tabla de posiciones hasta el puesto número 6, número 5, pero todo depende de cómo se desarrolle este partido. Y el último, más importante para toda la gente, hoy a las 19 horas en punto en el Estadio Olímpico Atahualpa, el Nacional, que regresa a su casa, juega ante Deportivo Santo Domingo. Lo vimos ya el Nacional de visitante ante el equipo de Santo Domingo, marcó, rescató un empate al último momento, y ahora, ¿qué le deparará el equipo militar, mi querido Alejandro? ¿Será que este es el partido que lo gana? Porque recordemos, a ver, Deportivo Santo Domingo viene acá a la Sierra, y más que todo viene a Quito, donde en el Estadio Olímpico de Atahualpa usted y yo hemos sido testigos del frío que hace en las noches. Entonces, por ahí tal vez tiene una ventaja el equipo militar.
1: Claro, a ver, igual Nacional ya está acostumbrado.

0: Cero puntos, ningún punto. No tiene nada para rescatar el Nacional. Y ya estamos, no digo por culminar, ya culminamos la primera etapa de Liga, y esta vez ya se culmina la primera etapa también de Serie B el día de hoy. Pero no sabremos si... Esperemos que lo gane, porque Nacional es un equipo que le da mucho plus, sobre todo al campeonato nacional. Pero lamentablemente, si no se pone las pilas, sobre todo la directiva, tratar de resolver esta situación, porque deportivamente está en una crisis muy fatal. Y que bueno, ya creo que todo el mundo ya lo sabe, ya hemos hablado también bastantes veces de este tema. Ya es cansón también volver a repetir, pero metiéndonos un poco en el tema deportivo, Nacional está muy mal y hemos visto que ha perdido con equipos mucho más inferiores que va a ser con su rival del día de hoy. Pero tengámosle fe, la fe nunca se pierde. La fe nunca se pierde.
1: Debe estar intacta.
0: Exactamente, tiene que estar intacta. Sobre todo los hinchas, ¿no? Que son los que más sufren todos los días por el equipo.
1: Las que deben de estar ahí pendientes. Criollo.
0: Exactamente.
1: Ahora, pasamos un poquito, salimos. Es el último partido que tenemos por la fecha 14 de la Liga Pro. Digo, de la Liga de Coavet, perdón, de Serie B. Pasamos a algo interesante, algo que ronda en redes sociales. Acá ya se ha hecho momentáneo, no se deja esperar mucho. Y es que Antonio Valencia enciende la ilusión previo al Mundial. Fíjese, mi querido Alejandro. La leyenda de la tri analizó el grupo E, que integra la selección ecuatoriana de fútbol, junto a Alemania, Costa de Marfil y Curazao, y advirtió que será una zona muy exigente para los dirigidos por Sebastián Becasese. Las palabras del exjugador, exgloria de la tri, fueron las siguientes. Es un grupo difícil. Costa de Marfil viene de ser campeón de África, Curazao tiene muchos jugadores en Europa y Alemania siempre será Alemania, señaló el ex capitán ecuatoriano. Ahora, lo siguiente que dice es: podemos llegar muy lejos, la idea es comenzar con pie derecho y llegar al partido con Alemania, ya clasificados, afirmó el histórico exjugador del Manchester United. La tri debutará este 14 de junio, exactamente el día domingo, frente a Costa de Marfil en el Lincoln Financial Field de Filadelfia, donde buscará sumar sus primeros 3 puntos en la Copa del Mundo. ¿Hasta dónde cree usted, mi querido Alejandro, amigos y amigas, que llegue Ecuador? Póngalo, si están en Facebook viendo la transmisión, pongan en los comentarios hasta dónde creen que va a llegar la selección ecuatoriana de fútbol. Y usted, mi querido Alejandro, ¿será que este es el año en que Ecuador rompe el estereotipo de haber llegado históricamente solo a octavos de final, llega a cuartos? ¿O quién quita por ahí? Yo veía en redes sociales las predicciones que piensan que Ecuador es un posible semifinalista, por ahí lo dicen, vea.
0: Me parece muy bien, porque siento yo que este mundial todas las personas del mundo le están dando como favorito a llegar lejos en el mundial, no como campeón, pero a llegar lejos en el mundial, que va a ser un buen papel Ecuador, que va a ser la sorpresa del campeonato. Y eso le da mucha confianza también a los futbolistas al escuchar eso, porque actualmente con todas las redes sociales, con toda la tecnología que tenemos, todo llega a nuestros oídos, y obviamente los futbolistas al ver eso también se van a inspirar, a querer jugar, a querer ya empezar el partido, el partido contra Costa de Marfil, llegar lejos en la Copa del Mundo, dejar el nombre de Ecuador, para que también en posibles competiciones podamos, quién sabe. Yo siento que con esta plantilla, y obviamente todo tiene que ver el director técnico, porque es el que entrena, el que estudia los partidos previos a los partidos con las selecciones, y es la cabeza del equipo, ¿no? Ahora los futbolistas quieren hacer historia, y me parece perfecto. Yo Ecuador siento que puede llegar hasta semifinales, la verdad. O sea,
1: sí, usted piensa que llega a semifinales.
0: Yo
1: claro, pienso que llega
0: a semifinales. Igual no está tan alejada de la realidad, porque si Ecuador se pone las pilas, logra hacer un buen papel en fase de grupos, logra hacer un buen papel en octavos de final, logra hacer un buen papel en cuartos de final. Obviamente les va a tocar rivales duros, pero Ecuador es Ecuador, señores, y hay que tenerle mucha fe. Y siento que todas las personas del país están muy ilusionadas, porque esta es una plantilla que no se va a dar dos veces en la vida. Es una plantilla que es muy, muy talentosa. Ya tenemos ya campeones de Champions. Bueno, el único actual, que es William Pancho, que ya tiene 2 títulos de UEFA Champions League. Y sobre todo que

0: Que le vaya bien. Yo siento que va a ir a semifinal. Usted, mi querido Mateo, ¿qué le da a Ecuador? ¿Campeón del mundial?
1: Yo le digo. No. Es difícil. Tal vez aquí la gente me quiera apedrear, como dicen por allá, pero yo no le pongo. Yo sí espero que por primera vez voy a hacer más que quitar la fe y todo eso. No voy tampoco a reprochar ni nada por el estilo, ¿no? Vamos a dejarlo todo tranquilo con Sebastián Becasés, los jugadores, la selección, todo fresh. Pero yo sí quiero dejar que pase lo que tenga que pasar. Como dicen por ahí, que fluya lo que tenga que fluir, que pase lo que tenga que pasar. Y ver hasta dónde llega la selección ecuatoriana de fútbol. Como lo dice Alejandro, robo sus palabras. La selección ecuatoriana de fútbol es una plantilla que siento que va a durar 2 hasta máximo 3 mundiales, pero va a ser la más histórica. Yo lo veo así, son jugadores jóvenes, comprometidos, todos tienen menos de 25 años, a excepción de Ener Valencia, y por ahí también los dos arqueros, Gonzalo Valle y Hernán Galíndez, que ya creo que tiene sus 30 años, pero
0: Hernán Galíndez está en los 40 también.
1: ¿40? Sí. Cuarto piso, sí, y vea, sí, vuela sí, como un jovencito de 17.
0: Todavía tiene mucha calidad Hernán Galíndez.
1: ¿Usted se veía así de arquero a los 17 o no?
0: Arquero, la verdad que arquero es... Sí, hay casos de arqueros ya veteranos que siguen todavía en la... Gianluigi Buffon, exactamente. Fue se retiró a los 45, creo.
1: ¿Bien está? Usted me quiere, Alejandro, a ver, nunca lo he preguntado, pero tenemos un minutito, vea, antes de pasar a nuestro siguiente segmento y al corte comercial. ¿Qué posición juega usted, a ver? ¿De qué posición le gusta estar a usted?
0: Yo, la verdad, soy guardameta.
1: ¿Es guardameta usted?
0: Claro, ahí en los barriales, guardameta, o tirando a defensa también.
1: ¿Defensa
0: soy un
1: central?
0: Poco, claro, con un poco de todo, la verdad.
1: Usted, usted es un jugador versátil, como yo diría.
0: Versátil, exacto.
1: O sea, lo ocupan en todo lado en la cancha.
0: Exacto.
1: ¿Y qué tal para los goles, sí o no?
0: Ay, más o menos nomás.
1: ¿Cuándo deben salir?
0: Cuando salen, salen. Cuando tienen que salir, me guardo los goles en los bolsillos para un próximo encuentro.
1: Así debe ser. Es que no debe haber sido un encuentro merecedor del gol.
0: Claro.
1: Así pasa cuando debe suceder. Amigos y amigas, 13 horas en punto. Vamos a una pequeña pausa comercial. Después regresamos para nuestro segundo segmento, que es Surcando Países. Hablar ahora sí de lo que tiene que ser la previa del Mundial 2026, que arranca el día de mañana.
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12: Jaramijó, conocida como Caleta de Pescadores. Frente a la costa se puede observar gran cantidad de embarcaciones pequeñas, que es un atractivo turístico para el visitante. En su interior se encuentran los pozos de aguas azufradas, con propiedades curativas. Hacia el norte están las playas de arena dura, aguas calmadas y piscinas rocosas. Las fiestas de San Pedro y San Pablo, que se celebran cada 24 de agosto, son reconocidas en toda la región, que se constituye un atractivo turístico. Su fecha de cantonización fue un 28 de abril de 1998.
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0: pasamos ahora sí a revisar lo que tiene que ser, o mejor dicho, lo que está rondando en el mundo de lo internacional, mi querido Alejandro, con respecto al Mundial. A ver, el Mundial 2026 recordará a dos inmortales en el fútbol internacional, como todos lo sabemos. La ceremonia inaugural de la Copa del Mundo tendrá un momento especial para homenajear a Pelé y Diego Armando Maradona, dos leyendas que dejaron una huella imborrable en la historia del fútbol. El mítico Estadio Azteca será el escenario perfecto para rendir tributo a quienes levantaron la Copa del Mundo en ese mismo recinto: Pelé en Brasil 1970 y Maradona con Argentina en 1986. Un reconocimiento cargado de emoción para celebrar el legado de dos íconos que marcaron generaciones y convirtieron al fútbol en arte. ¿Qué tal ese homenaje, mi querido Alejandro? ¿Cómo lo ve usted?
1: Me parece muy bien, son dos leyendas del fútbol mundial.
0: Pusiera usted una tercera, y si pusiera usted, ¿cuál fuera esa tercera leyenda del mundial?
1: A ver, a nivel sudamericano, Pelé y Diego Armando Maradona está muy bien.
0: Por ahí, Europa, África,
1: en
0: Asia.
1: Europa, se me fue el nombre que iba a decir. Es un jugador del Manchester United. Bobby Charlton puede ser. No me acuerdo si ganó el mundial con Inglaterra, sino bueno, la verdad es que
0: no recuerdo.
1: No recuerdo porque había leído que algo había tener que ver con el primer mundial de Inglaterra, pero no me acuerdo muy bien. Pero de ahí, de Europa, una leyenda que ya haya fallecido, Gerd Müller, él sí creo que fue campeón con Alemania del mundial. Creo que solo sería de los que yo conozco,
0: claro,
1: esos.
0: Claro, sí, de los que usted recuerda, porque ahora la lista
1: más atrás
0: debe ser infinita,
1: no,
0: desde infinita, 1930, claro, con Uruguay.
1: Desde que se inauguró el primer mundial, es algo mucho, mucho, mucho más inmenso y claro.
0: Ahora, para usted, de los actuales que se retiran este año, los más sonados, ya los vemos: Cristiano Ronaldo, Lionel Messi, pero ¿quién podría también entrar por ahí? Neymar. Neymar no creo que consiguió tanto. ¿Consiguió algún triunfo? Además de Copa América. ¿Copa América consiguió?
1: No creo.
0: No.
1: Copa América no es.
0: Creo que se quedó Neymar contra Argentina. Perdió por ahí
1: la final, exactamente. Sí.
0: Pero ¿a quién pondría usted de algún actual que ya se retira este año? Tenemos bastantes y algunos también que no entraron a esta cita mundialista.
1: Luka Modric, o sea, no ganó ningún título con su selección, pero
0: es un jugador,
1: elogiado, que igual ya es su último mundial. Lo mismo Neymar, es un jugador importante para la selección de Brasil, y siento que este va a ser su último mundial, porque Neymar a lo largo de su carrera ha sufrido bastantes lesiones y eso le perjudica bastante al brasilero. Ahora, otro futbolista actual que sea su último mundial, posiblemente, bueno, lamentablemente no está en el mundial, pero un jugador también medio conocido, Robert Lewandowski.
0: Ah, claro, no llegó
1: no llegó a clasificar al mundial, pero estuvo bien.
0: ¿Por ahí?
1: Por ahí, creo que ya, no sé, ¿usted tiene más nombres?
0: No, yo preguntaba por ahí. Alguien que por ahí estaba sonando en redes sociales era Gareth Bale. Quien en su momento lo hizo de buena forma, dejó el fútbol, después se concentró para el golf. Pero, o sea, yéndonos a que fueron jugadores renombrados históricamente por ahí en el Real Madrid, también con su selección con Gales, o sea, que se lo veía por lo menos vibrar y que se sentía esa aparición de él en la selección, tanto como en el cuadro del Real Madrid, de los merengues.
1: Exactamente. Otro futbolista que también se me viene a la mente es Zlatan Ibrahimovic.
0: Joven aún. Pero
1: claro, ahorita claro,
0: o sea,
1: es directivo,
0: para ya estar retirado del fútbol y todo eso, bien merecido, sí, porque es un jugador igual.
1: Además, él creo que fue el primer, bueno, el que le llevó a clasificar su primer mundial a Suecia. Si es que no estoy mal.
0: Si es que no mal
1: por ahí,
0: acuerdo.
1: Si es que me dicen, no, o sea, la primera clasificación de Suecia fue antes de Zlatan. Ok, está bien. Pero de lo que yo puedo entender es que sí.
0: Son jugadores que en verdad han hecho
1: exactamente.
0: Han mostrado esa necesidad de que en el terreno de juego con su selección se marque la diferencia, como quien dice.
1: Perdón que te corté.
0: Dígalo.
1: Un jugador que también se me viene a la mente.
0: ¿Quién se le viene?
1: Es Mohamed Salah, que puede ser su último mundial también.
0: El egipcio.
1: Él, la verdad que desde que fue a jugar, bueno, es un jugador muy importante. Fue jugador de Liverpool, actualmente ya se despidió del club. Pero en su momento por decir, en su mejor época.
0: En su prime.
1: En su prime, exactamente, que incluso ganó la Champions con el Liverpool. Logró hacer un él solito, la verdad, él solito. Ahí sí
0: se puso el equipo al hombro.
1: Se puso el equipo al hombro a la selección egipcia. Logró clasificar a los mundiales. Logró llevar lejos en la Copa África. Porque es una Egipto es un país de Confederación África. Y hizo muy bien las cosas a nivel de selecciones, Mohamed Salah. Siento que no se le recomendaría nada. Además, si llega lejos en este mundial, también puede ser ayuda de Mohamed Salah. Otro futbolista, no sé, creo que sí está convocado, es Sadio Mané, que también puede ser su último mundial. Es futbolista senegalés.
0: Sadio Mané, claro, lo topábamos en las finales de África, creo que era la anterior temporada, de lo que había hecho un gran papel, demostrando la capitanía, etcétera, con todos los temas, ¿no? Yéndonos un poquito a México, me recuerda a Memo Ochoa. ¿Qué tal el arquero?
1: El arquero en mundiales, bueno, de lo que yo he visto, yo recuerdo en un partido contra Argentina, me acuerdo que el arquero mexicano hizo un excelente partido. Obviamente no se llevaron el triunfo porque...
0: Vea el anterior no mundial con Qatar en 2022. Qatar 2022 jugó contra Argentina, también lo hizo de buena forma.
1: Sí, pero Ochoa en selección mexicana es un muy buen, hace un buen papel, se desenvuelve bien, pero de ahí fuera de selección siento que ya se desaparece. Se va totalmente del radar y ya solo en selecciones aparece, y fuera de selecciones ya es totalmente inapercibido.
0: Ahora, también me recuerda por ahí a uno de los que se perdió, lamentablemente, en el tema. Igualmente seguimos con arqueros. Keylor Navas. Fue él. Y por ahí también lo meto un poquito de historia. Él fue uno de mis referentes para que en mi niñez, preadolescencia, yo me decidiera por ser arquero, vea.
1: Sí.
0: Copiando ahí todos los tips.
1: Exactamente.
0: Y en ese momento que YouTube se despegaba y salían full tips de cómo Keylor Navas baba, las historias que se mostraba ahí el día a día del jugador, creo que también inspiró. Del Real Madrid se perdió al PSG, tuvo su momento de brillar y todo eso. De ahí creo que fue la última vez que lo vimos, ya en lo que tiene que ser un poquito internacional.
1: Exactamente, en el PSG. Actualmente Keylor Navas, si no estoy mal, creo que juega aquí en Sudamérica. O en México, no estoy muy
0: bien. No estamos al tanto.
1: Pero claro, desapareció del radar, exactamente. Pero esto sí es verificadísimo, que Keylor Navas fue el jugador, siendo arquero, que llevó a su selección a clasificarse a un mundial.
0: Es que vean, en esa época, tiempo, Keylor Navas era intopable. Nadie le podía marcar.
1: Y verá que no era, para ser arquero no era tan alto. Si no estoy mal, era 1.80 m. Para ser arquero profesional es una estatura promedio, ni tan promedio, un promedio bajo, por así decirlo.
0: Sí.
1: Normalmente los arqueros actuales miden 1.90, 1.95, hasta 2 metros, que el arquero más alto, si no estoy mal, conocido, es Thibaut Courtois. Habrá también otros arqueros también mucho más altos, pero, o sea, el nivel de estatura para ser arquero y clasificar a tu selección es algo histórico.
0: Correcto.
1: Algo histórico.
0: Yo me quedo con eso, con lo que tendría que ser arqueros, un poco de jugadores históricos, de todo el ámbito en lo que tiene que ser posiciones. Pero pasamos a algo un poquito relevante que pasa en todo lo que tiene que ser el fútbol español. Es que nada más que Mourinho se va del Benfica y llegará para lo que tendrá que ser dirigir a los merengues. El Benfica acaba de confirmar la salida de José Mourinho por la cifra de 15 millones de euros pagada por el Real Madrid para que sea su nuevo entrenador. En un comunicado público en su sitio web, tras el anuncio, el Benfica recordó la racha invicta de Mourinho al frente del equipo y deseó muchísima suerte. Además, anunció a Marcos Silva como su sustituto. Esas son las palabras que se dieron. Por lo que tiene que ser, iniciará ahora una segunda etapa en el Real Madrid, al que dirigió entre 2010 y 2013, periodo en el que ganó una Liga, una Copa del Rey y una Supercopa de España. Vea, tal vez sea el regreso para una Champions, otra Liga o algún otro título que se le pueda cruzar al equipo merengue.
1: Claro, exactamente. Ahora el Real Madrid, que quiere hacerle de tú a tú al Barcelona, que actualmente es el mejor equipo de España. Y no quiere, estas dos temporadas ha visto muy dominado por el equipo catalán, ha recibido goleadas y lamentablemente eso también fue la destitución del técnico Carlo Ancelotti, actual dirigente de la Brasil, selección. Y también que pasó a ser técnico interino Arbeloa, que ahora ya también ya se oficializó que ya no será más parte del Real Madrid. Si no estoy mal, creo que lo van a regresar también a la filial del Real Madrid, a la fábrica, como le denominan en España. Algo que a mí me gusta, ¿sabe por qué? Porque yo, siendo sincero, en esa época creo que yo solo me dedicaba a jugar con mis amigos o así. Pero me gustaría verle a José Mourinho en el Real Madrid, porque esa época yo me la salté, no le vi. La verdad
0: se
1: que...
0: Se lo perdió por ahí.
1: Exactamente.
0: Se perdió esa promesa.
1: Y esa rivalidad era interesante porque sabemos que Real Madrid y Barcelona es el clásico de todo el mundo.
0: Todo el mundo ve.
1: Y en ese tiempo, José Mourinho, entrenador del Real Madrid, y Pep Guardiola, entrenador del Barcelona, era una disputa muy, muy increíble. Uno lo ve en YouTube, los videos, que partidos muy emocionantes, y sí, ahora me gustaría verlo en vivo dirigiendo al Real Madrid, a este Real Madrid que tienen muchos jugadores importantes, a ver cómo administra el equipo. Sabemos que es un técnico con un carácter súper fuerte, y aquí creo que eso le faltaba al Real Madrid, esa disciplina, porque siento que las estrellas se han crecido y piensan que
0: han perdido la humildad.
1: Claro, obviamente son rumores que maneja la prensa europea, sobre todo la española, que los futbolistas manejan el vestuario, sobre todo Mbappé, Bellingham, bueno, esas estrellas a nivel mundial. Pero me parece perfecto que hayan fichado, y sobre todo también no es el único fichaje que hicieron, ¿no? El entrenador, ficharon en este caso ficharon a dos jugadores. El primero es Dumfries, lateral derecho, que también puede jugar de central o de carrilero, que viene procedente del Inter de Milán. Ajá. Y el segundo es Konaté, el francés, que jugaba la anterior temporada en el Liverpool y actualmente va a ser nuevo jugador del Real Madrid.
0: Bello lo que tenemos con lo que tendrá que ser después de esta pausa del Mundial la Liga Española. Ahora, también pasamos un poquito con topar al equipo catalán, el equipo del Barcelona Fútbol Club, donde se oficializó que el delantero inglés Marcus Rashford no será comprado por el Barcelona y volverá al Manchester United como parte del contrato de cesión. En esa temporada el Barcelona habría solicitado los servicios de Rashford para reforzar su delantera, complementando a Lamine Yamal, Rafinha y Lewandowski. Sin embargo, el inglés no tuvo los suficientes minutos para demostrar su potencial en el club catalán. Ahora, con la compra de Anthony Gordon, proveniente del Newcastle, por 80 millones, la punta del equipo culé queda más que reforzada, por lo que no plantean comprar a Rashford por 30 millones. ¿Cree usted que es una buena decisión haberlo dejado al inglés, mi querido Alejandro?
1: La verdad, siento que... A ver, Marcus Rashford, la verdad que hizo lo que tenía que hacer en el Barcelona. No fue titular, obviamente, indiscutible, pero cuando tenía que aparecer, apareció. Fue muy cuestionado en varios partidos, que no daba la talla, pero la verdad es que tiene unos números muy buenos. Si no estoy mal, creo que se hizo 16 goles o 13 goles, 12 goles con 6, 7 de asistencias. Es algo normal para un futbolista que parte de la banca. Y ahora, con la compra de Anthony Gordon, que hizo el Barcelona por 80 millones de euros, el futbolista inglés, igualmente compañero de Marcus Rashford en la selección inglesa, siento que ya no tiene la necesidad de fichar otro extremo izquierdo, porque en ese puesto también ya tienes cubierto al brasileño Rafinha, que lo hace muy bien. Es un futbolista muy referente del equipo. Y bueno, el Barcelona ahora también está enfocado de igual manera a ahorrar un poco más de dinero para fichar a un delantero centro y a un defensa también, que es lo que le hace falta al club catalán. Un defensa que se ha visto sufrido mucho en la temporada que pasó recientemente, pero un delantero también necesita un poco de gol. Y el nombre más sonado, que es Julián Álvarez, el campeón del mundo con Argentina, jugador del Atlético de Madrid, que ya incluso ya presentaron también varias ofertas, 100 millones, 120 millones, que ya fueron rechazadas igualmente por el Atlético de Madrid, que el equipo colchonero, creo que, si no estoy mal, pide más por el futbolista argentino. De 150 millones para abajo no va a escuchar ofertas, sino de 150 para arriba escucharía ofertas. El Barcelona sabe lo que tiene que hacer. Ellos sabrán, sobre todo el director deportivo, que es el portugués exfutbolista también del Barcelona, no recuerdo muy bien el nombre, pero a esperar qué sucede, ¿no? Si es que logran negociar también, hacen un poco de variables y todo el tema, ellos son los expertos en ese, en esa situación. Pero sería algo muy, muy, muy lindo también de ver a Julián Álvarez en el Barcelona, que es un futbolista que ya ganó títulos con el Manchester City. En su instancia de Atlético de Madrid no le ha ido tan bien en tema de títulos, ¿no? Pero es un futbolista que le caería bien al cuerpo técnico, que sobre todo Hansi Flick es el que está también dando el visto bueno para fichar a los futbolistas que se mencionan.
0: Veamos qué sucede en los últimos días, minutos y semanas de lo que tiene que ser también el premio mundial. Les informamos que la albiceleste más preparada que nunca, porque Lionel Andrés Messi, con 38 años, 11 meses y 14 días, junto a Argentina, dispuesta a defender su mundial de Qatar. Regresando de una lesión en su último partido con el Inter de Miami, Messi se convierte en el argentino con más edad en marcar un gol en marcar un gol con la albiceleste en su triunfo contra Islandia de 3-0. Vea por ahí, mi querido Alejandro, los goles de Valentín Barco al minuto 8, Lionel Messi al minuto 71 de penalti y Thiago Almada al minuto 86. Argentina cerró su preparación para el Mundial en el estadio Jordan Heights de la ciudad de Abur. Esto es en Estados Unidos, obviamente. ¿Y cómo le ve usted a Argentina, mi querido Alejandro? ¿Será que más que defender el título gana su segundo mundial y lo hace de la mano de Lionel Andrés Messi? Con esto yo siento que el jugador se iría feliz. Yo lo digo
1: así. O sea, actualmente ya Messi creo que ya está feliz con todo lo que ha logrado en toda su carrera, pero la verdad que Argentina ya no es la misma Argentina que vimos en la anterior Copa del Mundo. Ya son 4 años que ya varios futbolistas también ya casi se retiran. No vamos a ver a Di María porque ya no está convocado. Paulo Dybala, un futbolista que le decían el nuevo Messi, pero
0: polémico por el tema de lesiones.
1: Exactamente, los dos, Di María y Paulo Dybala, son futbolistas que toda su carrera han tenido lesiones y le ha perjudicado en su rendimiento. Pero Argentina también no solo se ha quitado jugadores, sino también ha sumado, por lo que es en este, si no estoy mal, Nico Paz, jugador del Como de Italia, también creo que está convocado para esta Copa del Mundo. Mastantuono, si no estoy mal, no está convocado.
0: No está convocado.
1: Bueno, igual.
0: Pero es normal porque es un jugador joven, sí, igualmente.
1: Exactamente. Y obviamente
0: no lo llevas para pasearlo, porque la posición de Mastantuono es la misma posición que Lionel Andrés Messi. Entonces, claro, no lo vas a estar teniendo en la banca solo para calentar. Ahora, como estrategia hubiera sido bueno, pero yo siento que a ningún jugador le va a gustar estar en la banca. Y si es que se lesiona o es que le pasa algo, claro, en los últimos, ¿qué? 15, 10 minutos entrar. No es lo más correcto.
1: Sí. Ahora también ver cómo Scaloni puede administrar el equipo. También ya la mayoría de jugadores ya son pasados a los 30 años. Rodrigo De Paul ya tiene creo que 30 años. Paredes también, si no estoy mal, también está convocado. Igual ya tiene sus 30 y pico de años, 35 si no estoy mal. Otamendi también, igual actual, ahorita que acabó de firmar con River Plate, tiene ya también sus 36, 37 años. Son futbolistas ya veteranos que igual fueron campeones del mundo, pero ya no tiene la misma energía que antes, siento yo.
0: Mismo físico, sí.
1: Exactamente.
0: Es verdad, eso no lo puede negar,
1: claro,
0: nadie.
1: 4 años ya son mucho tiempo para...
0: Es bastante.
1: Es bastante tiempo a nivel futbolístico y sobre todo a nivel de selecciones mantener un buen nivel. Obviamente que los futbolistas entrenan todo el tiempo, ellos están mentalizados de querer defender el título porque así son, ya se ha visto que los futbolistas en las cámaras hablan de defender el título, de querer volver a ser campeón del mundo, y está bien, pero la verdad que Argentina está ahorita a un nivel bajo de lo que es Francia actualmente, España actualmente, Portugal actualmente, que son las selecciones más fuertes en la actualidad, pero quien quita, eso no quita de que puede hacer un excelente papel y no quita que puede llegar a la final porque tiene recursos para hacerlo. Ya se ha enfrentado a las selecciones potentes del anterior mundial y puede llegar a la final tranquilamente Argentina.
0: Ahora topamos uno de los puntos más claves, y es que por ahí ya la gente, redes sociales, lo que siempre pasa, ¿no? De que ya están por ahí viendo cuál es la mejor selección, cómo vienen. Y me hacía acuerdo a un video que vi, ahorita una noticia también que vamos a dar, sobre la selección española. Decían que por... Bueno, no me acuerdo el año, no me voy a poner tampoco a estar recordando, pero decían que hubo una época donde la mayoría de jugadores de España eran solo convocados del Barcelona. Y qué sorpresa que este año va a ser así. Con esto pasamos un poquito a que Fabián Ruiz, mediocampista del PSG y la selección española, lleva 42 partidos invictos con España y está a nada de superar el récord de Carlos Marchena desde su debut del 7 de junio del 2019. Su baje en España es de 26 victorias, 14 empates y 0 derrotas. Es la segunda mejor marca histórica con la selección de aquellos que nunca han perdido un partido. Tras la victoria de España 3-1 contra Perú el día de ayer, Luis de la Fuente, entrenador del conjunto europeo, mantiene a Fabián como titular indiscutible en el equipo y a la espera de su récord. Ese también, Fabián Ruiz, es un jugador que yo creo que ya está también llegando a sus instancias finales, o no, o tiene de largo. ¿Usted cómo lo ve, mi querido Alejandro?
1: Fabián Ruiz, que no, a ver, si no estoy mal, no es tan también tampoco viejo para tener futbolista, pero ya tiene un poco de su edad, o sea, ya tiene 30 años. Pero ha logrado grandes cosas y también es un futbolista que le viene muy bien a la selección española, porque ya tiene
0: experiencia
1: sobre todo. Él fue también campeón de la Eurocopa pasada con España, campeón de la Liga de Confederaciones ahí en Europa también. Pero es un futbolista que le va bien a España, y la verdad que España tiene un verdadero equipo, un muy buen equipo, y siento que puede llegar también muy lejos en esta Copa del Mundo. Sobre todo también que se menciona bastante el nombre de Lamine Yamal, ¿no? Que es el actualmente por muchos considerado ya
0: el mejor jugador del mundo
1: sin haber ganado un Balón de Oro, ¿no? Pero estuvo cerca el año pasado de ganarlo, lo arrebató Ousmane Dembélé.
0: Ahora, obviamente, este año
1: de ganar la Champions.
0: Este año también creo que se va a repetir la misma historia, porque imagínese que Lamine Yamal ha conseguido bastantes triunfos, nadie puede mentir, con su selección en lo que tiene que ser la Eurocopa, todo lo que tiene que ser también con la
1: Nations League,
0: con lo que tiene que ser también con el tema de Fútbol Club Barcelona, ganando la Liga Española, la Copa del Rey, demás competencias, pero le falta ese plus que tal vez Ousmane Dembélé ahorita lo está consumiendo, o hasta Due, el ya ser campeón de dos Champions seguidas. Entonces, claro, siento que por ahí también va a haber otra vez, se va a repetir la historia. Pasamos con la última noticia rápido para poder hablar de las demás disciplinas del deporte. Y es que Cristiano Ronaldo, amigos y amigas, dejó en claro que el retiro todavía no está en sus planes. El astro portugués confesó que su gran objetivo sigue siendo conquistar una Copa del Mundo y que mientras ese sueño siga vivo, continuará compitiendo al más alto nivel. Incluso CR7 aseguró que no descartará llegar a disputar el Mundial 2030, una posibilidad que sorprende al mundo del fútbol considerando su extraordinaria vigencia. Sus 41 años, la ambición del bicho sigue intacta y su deseo de hacer historia con Portugal continúa más fuerte que nunca. Vea, mi querido Alejandro, al 2030, tiene 41. Sumémosle unos 4 añitos más, que ya 45 años y seguir jugando al fútbol. Vea, esa, ¿qué podría ser? A ver, disciplina, pasión, amor al fútbol, todas las anteriores, como dicen por ahí en los exámenes, pero busquémosle un calificativo. ¿Qué podría ser para propósito, sueño, una misión?
1: No, ya misión, ya sueño, ya lo ganó todo, le falta el Mundial, obviamente. Pero Cristiano Ronaldo, como él mismo lo dice, es un futbolista disciplinado, que todos los días hace ejercicio, se mantiene bien, entrena todos los días.
0: Hace pilates, oiga, le comento.
1: Imagínese, o sea, Cristiano Ronaldo es un futbolista que...
0: Completo.
1: Es completo, y, o sea, claro, a nivel futbolístico ya no tiene la misma calidad que antes, actualmente ahora solo es un delantero centro más, cazagoles, porque ya también la edad también ya no le favorece tanto. Pero en el tema físico está muy bien. Cristiano Ronaldo ha estado haciendo bien las cosas. Y quien quita que lo podamos ver también en otro mundial. Pero siento que eso está muy alejado. Pero no está tampoco lejos de la realidad.
0: Ahora, tendríamos que ver qué sucede en este mundial para poder, claro, después decidir. Igualmente, como lo hemos hablado, y no es algo malo, ¿no? Este tema de que en verdad llega un punto a tu cierta edad que ya no rindes más o que ya no avanzas, pero es por ese tema de la edad, porque obviamente los años pasan y no es en vano, como todo el mundo lo dice. Entonces todo ese tipo de cosas vamos a tratar de estar analizando. Entonces, mi querido Alejandro, ¿alguna opinión más, algo que decir? ¿O nos quedamos ahí felices?
1: Nos quedamos felices.
0: El día de mañana arranca el Mundial y vamos a estar atentos para notificar cuáles son los dos partidos iniciales. Tenemos uno que es México-Sudáfrica, eso ya todo el mundo lo debe conocer. Y vamos a estar un poquito investigando y indagando hoy para el día de mañana ver esa previa, cómo están las dos selecciones. Amigos y amigas, pasamos un rato, nos queda tiempo para a dar la vuelta, para hablar de las otras disciplinas deportivas.
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En esta semana, recordarles que se dio el gran premio, el GP de Mónaco, donde se conoció que hay un joven, el primer piloto italiano y el más joven en hacer historia, fue nada más ni nada más que el italiano de Mercedes, que hizo historia en convertirse en el ganador más joven del gran premio de Mónaco, tras imponerse con autoridad en las calles de Monte Carlo. Con apenas 19 años, 9 meses y 13 días, Antonelli superó el récord que pertenecía a Lewis Hamilton desde 2008 y sumó su quinta victoria consecutiva de la temporada. El joven talento cruzó la meta por delante del propio Hamilton, mientras que Isaac Haddad completó el podio. La victoria en el Principado también fortalece su liderato en el campeonato de pilotos, donde ahora mantiene una ventaja de 66 puntos sobre Hamilton. Las palabras de el italiano fueron: ha sido un fin de semana increíble, el coche me dio la confianza para apretar al máximo y todo fluyó de forma natural, declaró el italiano. Con triunfos en China, Japón, Estados Unidos, Canadá y Mónaco, el piloto de Mercedes se consolida como la gran sensación de la temporada 2026 en el principal candidato al título del mundo. Con esto, amigos y amigas, pasamos por la última disciplina. Por el tema del tiempo, comentamos que en el mundo de la NBA, del mejor básquet del mundo, las finales se vivieron desde el día viernes 5 de junio, donde San Antonio Spurs terminaría perdiendo por un punto, 104 a 105 fue el marcador. New York Knicks se impone, y el día lunes 8 de junio, que fue esta semana, New York Knicks terminaría perdiendo con 111 puntos, mientras que San Antonio Spurs se fue con la ventaja de 4 puntos, 115 fue el marcador. En la tabla de liderazgo está 2 ganados New York Knicks, 1 ganado San Antonio Spurs, y hoy hay una final a las 19:30, que es el mismo partido, el mismo equipo, New York Knicks ante San Antonio Spurs. De ser necesario, la final será el día sábado 13 de junio, la única, la última, y si es necesario se jugará otra final el martes y el viernes de la próxima semana. Con esto seguimos al rojo vivo y ver quién gana la NBA, quién se hace el campeón. Tanto está la final entre el campeón de la de lo que tiene que ser la conferencia este y oeste, y ver quién se lleva el título de la NBA, del mejor básquet del mundo. Amigos y amigas, pasamos ahora sí por nuestro último momento espacio, que es la despedida.

0: 13 horas con 33 minutos, mi querido Alejandro. Nos hemos pasado 3 minutos de tiempo, pero no hay problema. Acá terminamos puntualitos. Deseándoles, amigos y amigas, lo mejor de la semana. Que hayan empezado bien la semana, el día lunes. Estamos ya miércoles, como dije, mitad de la semana. Emocionense que el día de mañana empieza el mejor deporte, el mejor torneo de todo el mundo, que es el Mundial 2026. Mi querido Alejandro, paso contigo para que ya te puedas ir despidiendo de esta hermosa audiencia que nos ha acompañado esta hermosa horita.
1: Igual, ya mitad de semana, ya mañana jueves, ya se siente el viernes.
0: Mitad de año también.
1: Ha pasado volando la semana, la verdad, hay que decirlo. Como todos los días, pasa el tiempo, pasa volando. Pero los quehaceres de cada día no se olvidan, hay que seguirle haciendo duro, trabajando duro. Actual, espero que les haya gustado el programa también. Ya saben que aquí damos las mejores noticias deportivas.
0: Como debe.
1: Hayan tenido una muy bonita mañana, reitero. Y si están almorzando, que tengan buen provecho, porque hay algunas personas que también no alcanzan a almorzar a la 1 p.m. o a las 12 del mediodía.
0: Claro,
1: almuerzan a esta hora o incluso hasta más tarde.
0: Yo almuerzo a las 3,
1: vea. Vea, ya ve.
0: ¿Usted a qué hora almuerza?
1: Yo a las 5.
0: Bonito,
1: bello. Lindo, ya bello. Merienda ya.
0: Ya, usted, es que usted hace una sola, almuerzo, o sea, y merienda.
1: Una
0: lo
1: sola,
0: mata y a dormir.
1: Exactamente.
0: Bello. Amigos y amigas, 13 horas con 35 minutos. Agradecerles de nuevo por estar en la sintonía de la 102.9 FM UTC Radio. A la gente hermosa que se conectó a través de Facebook y nos estuvo viendo, muchas gracias por su apoyo. Esto fue UTC Sport. Nos veremos el día de mañana con lo que tiene que ser el Mundial. No se olviden que mañana, 11 de junio, arranca la cita mundialista 2026.

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1: Jipijapa está ubicado al sur de Manabí y es conocida también como la Sultana del Café, por ser el principal productor de café en Ecuador. Entre sus recursos turísticos tiene las playas de Puerto Cayo. Las parcialidades indígenas que habitaron lo que hoy es Jipijapa fueron víctimas de saqueos, incendios y otros atropellos de conquistadores y piratas. La principal actividad de este cantón es la producción y exportación de café, además del comercio en sus diferentes formas y la artesanía. Su fecha de cantonización fue un 25 de junio de 1824.
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12: Jaramijó, conocida como Caleta de Pescadores. Frente a la costa se puede observar gran cantidad de embarcaciones pequeñas, que es un atractivo turístico para el visitante. En su interior se encuentran los pozos de aguas azufradas, con propiedades curativas. Hacia el norte están las playas de arena dura, aguas calmadas y piscinas rocosas. Las fiestas de San Pedro y San Pablo, que se celebran cada 24 de agosto, son reconocidas en toda la región, que se constituye un atractivo turístico. Su fecha de cantonización fue un 28 de abril de 1900.
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6: Estadio Azteca, listo para el pitazo inicial. México debuta ante Sudáfrica. A solo 48 horas del arranque, el Estadio Azteca se prepara para recibir el partido inaugural entre México y Sudáfrica. El Tri busca iniciar con éxito su tercer mundial en casa ante más de 80.000 aficionados emocionados. El MetLife Stadium cambia su identidad. Nace el New York, New Jersey Stadium. Cumpliendo con las normativas de la FIFA, el MetLife Stadium ha sido renombrado oficialmente para el torneo. El recinto, que albergará la gran final el 19 de julio, recibirá su primer duelo este 13 de junio entre Brasil y Marruecos. Argentina llega encendida. Messi lidera la victoria ante Islandia en el último amistoso. La albiceleste cerró su preparación mundialista con una contundente victoria frente a Islandia. Lionel Messi, quien jugará su sexto mundial, se mostró optimista y plenamente recuperado antes del debut oficial de los actuales campeones en suelo norteamericano.
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10: Jaramijó, conocida como Caleta de Pescadores. Frente a la costa se puede observar gran cantidad de embarcaciones pequeñas, que es un atractivo turístico para el visitante. En su interior se encuentran los pozos de aguas azufradas, con propiedades curativas. Hacia el norte están las playas de arena dura, aguas calmadas y piscinas rocosas. Las fiestas de San Pedro y San Pablo, que se celebran cada 24 de agosto, son reconocidas en toda la región, que se constituye un atractivo turístico. Su fecha de cantonización fue un 28 de
0: abril de 1998.
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12: Estadio Azteca, listo para el pitazo inicial. México debuta ante Sudáfrica. A solo 48 horas del arranque, el Estadio Azteca se prepara para recibir el partido inaugural entre México y Sudáfrica. El Tri busca iniciar con éxito su tercer mundial en casa ante más de 80.000 aficionados emocionados. El MetLife Stadium cambia su identidad. Nace el New York New Jersey Stadium. Cumpliendo con las normativas de la FIFA, el MetLife Stadium ha sido renombrado oficialmente para el torneo. El recinto, que albergará la gran final el 19 de julio, recibirá su primer duelo este 13 de junio entre Brasil y Marruecos. Argentina llega encendida. Messi lidera la victoria ante Islandia en el último amistoso. La albiceleste cerró su preparación mundialista con una contundente victoria frente a Islandia. Lionel Messi, quien jugará su sexto mundial, se mostró optimista y plenamente recuperado antes del debut oficial de los actuales campeones en suelo norteamericano.
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5: Jipijapa está ubicado al sur de Manabí y es conocida también como la Sultana del Café, por ser el principal productor de café en Ecuador. Entre sus recursos turísticos tiene las playas de Puerto Cayo. Las parcialidades indígenas que habitaron lo que hoy es Jipijapa fueron víctimas de saqueos, incendios y otros atropellos de conquistadores y piratas. La principal actividad de este cantón es la producción y exportación de café, además del comercio en sus diferentes formas y la artesanía. Su fecha de cantonización fue un 25 de junio de 1824.
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7: ¿Te ha pasado que una palabra dicha a tiempo te salvó el día? ¿O que una frase mal puesta te dolió el corazón? ¿O alguna vez una canción te hizo recordar a alguien que no volverá? Hola, hola, hola, ¿qué tal? ¿Cómo están? ¿Cómo les va? Bienvenidos a un programa más. Mi nombre es Adam Landívar y en cabina, como siempre, Isaac Jaramillo. Estás en UTC Radio 102.9 FM. Transmitimos en La Tacunga, este rincón donde todavía nos tomamos en serio el arte de escuchar. Son las 6 de la tarde con 4 minutos. La hora en el que el día empieza a contar la verdad de lo que fue. Este programa no te va a vender esperanzas. No te va a decir que todo va a estar bien si sonríes más. Aquí no creemos en eso. Aquí creemos que a veces hay que sentarse en medio del desorden y decir, está bien, que esto duela. Y desde ahí, seguir o no seguir, pero siempre con compañía. Esta noche abrimos cuatro puertas otra vez, las mismas de siempre, pero los cuartos han cambiado. En este momento tenemos la página de la noche, un pedazo de cuento ecuatoriano, un poema corto que te llegará al alma y una línea que se quedó clavada como espina. En nuestro segundo segmento tenemos cuál es. Historias que inspiran, una historia real, de esas que pasan en las esperas del bus, en las filas del mercado, en las salas de espera de los hospitales. El segmento que todos nos piden, así que no te puedes perder. Y en el tercer segmento tenemos el baúl musical, en donde Isaac tiene una selección un poco rara, pero muy, muy buena. Él mismo les va a contar. Y en el cuarto segmento tenemos el libro recomendado, un libro ecuatoriano de esos que duelen, porque te reconoces con ellos. Quiero mandar un saludo a todas las personas que nos están sintonizando, en especial a nuestros amigos y familiares. ¿Y tú qué tal? ¿Cómo estás, Isaac? Muy buenas tardes. Bienvenidos a un programa más. ¿Sabes qué programa es? El número 7. Y tenemos saludos como si ya estuviéramos en el programa 100. ¿Qué tal, Isaac? Buenas tardes.
8: Hola, Adán. Buenas tardes. ¿Cómo están? Sí, tenemos un montón de saludos. Saludos desde Ambato, desde El Puyo. Un montón. Muchas gracias por la acogida. ¿Y ustedes desde dónde nos escuchan?
7: Yo tengo una para... Nos están enviando a nuestro WhatsApp los saludos. Voy a decir rapidito. Pero bueno, antes de los saludos, quiero mandarte nuestro WhatsApp para que anotes. Voy a decirlo súper lento para que seas participante de este programa. ¿Por qué? Porque tú eres parte de este programa. Ahí nos puedes sintonizar, nos puedes enviar un mensaje, nos puedes dar una recomendación o nos puedes enviar si tienes alguna canción o un tema que quisieras hablar. Listo, anótalo, ahí va. El número para que puedas interactuar con nosotros es el 09-85-71-81-89. Voy a repetirlo muy despacio, pero para que lo anotes. El número es 09-85-71-81-89. Listo, pon añadir contactos, regístranos como UTC Radio 102.9 FM y seremos tus acompañantes de la tarde. Entonces, si ya notaste el número, ya supiste de qué va el programa, ahora sí, afloja los hombros, afloja el cuerpo. Si puedes, cierra los ojos un momento. Si estás acompañado, no hace falta que hables. Solo quédate, porque esto no es ruido de fondo. Esto es Frecuencia Literaria y comienza ahora, aquí, en UTC Radio 102.9 FM. No te despegues, que venimos con información valiosa.

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3: Regresamos a tu programa favorito. ¿En dónde? Aquí, en UTC Radio 102.9 FM. Arrancamos con nuestro primer segmento, pero antes, los saludos que nos envían ustedes. Muchas gracias por la acogida en nuestro programa número 7. Y sí, quiero mandar un saludo a Rebeca Taday y a su familia desde Carapungo, Quito. Un saludo también para Made, que nos está escuchando desde el sector de San Felipe. También nos están escuchando, dice un saludo, me salí de clase solo para escucharlos, qué linda voz. Muchas gracias, pero no importa, que no te cache tu papá, está muy bien. Ay, que no te cache el profesor y está muy bien, pero regresa a clases. Y gracias por los saludos. Y tú, Isaac, ¿tienes algunos saludos para enviar antes del primer segmento?
4: Sí, Adam, tenemos saludos para Sebastián. Es un fiel oyente, siempre nos escucha. También para la familia Jaramillo, que nos escucha también todos los días. También para la familia Caspata, que siempre está en sintonía.
3: Muchas gracias a todos. Tenemos tantos saludos que escogemos los mejores, porque así sea hate, lo leemos pero no lo mandamos. Y bueno, dejamos los saludos a un lado y empezamos con el primer segmento. ¿Cómo se llama? Sí, la página de la noche. Déjame contarte cómo funciona este segmento. En este segmento no voy a hacer un análisis literario. No voy a decirte qué significa cada palabra. Solo voy a leer tres textos. El primero es un fragmento de una novela ecuatoriana. El segundo es un poema corto, de esos que te topas en un libro prestado y no puedes soltar. El tercero es una frase suelta, de esas que se quedan caminando por tu cabeza días y días enteros. Entre cada lectura voy a hacer un silencio, pero ese silencio no es vacío, es parte de lo que te traje. No lo llenes, solo quédate con él. ¿Estás listo? Entonces, arranquemos. El primer fragmento se llama Polvo y Ceniza, de Gabriela Ponce, ecuatoriana, y ella es quiteña. Y la lectura empieza así. No me fui de golpe, me fui por partes. Primero, dejé de reír con ganas. Luego, dejé de enojarme. Luego, dejé de extrañar. Un día, mi madre me miró y me dijo: ya no estás aquí, aunque te vea, hija. Y mi madre tenía razón. Me había ido tanto, pero tanto tiempo antes que mi cuerpo era solo el último en avisarme. Ay, ay, ay. Eso escribió Gabriela Ponce, una mujer que sabe que el abandono no siempre es ruido de puerta. A veces es una chispa que se apaga sin que nadie la sople. En nuestro segundo poema, de Hugo Mayo, él es ecuatoriano, ya no de Quito, él es de Puerto Viejo. Un saludo a toda la gente que nos escucha también desde la costa. Y bueno, arranquemos con la lectura. Y dice más o menos así: el tiempo no es una línea, es un círculo. Y yo estoy en el mismo sitio donde me perdí hace 20 años. Pero ahora sé que perderme también es una forma de encontrarme. Ay, ay, ay, tenemos nuestra segunda lectura y esa sí me llegó al chungo. ¿De quién es? De Hugo Mayo. Él es portovejense, un poeta que caminó con las manos en los bolsillos y la mirada en otra parte. Y de esta parte nos trajo estas líneas. Ay, ay, ay. Y para terminar nuestro primer segmento, tenemos la frase del día. ¿Cómo se titula? El deseo más oscuro. Otra vez una poeta. Se llama Natasha Tello. Ella es ecuatoriana y escribió desde la capital, Quito. Y empieza la lectura así. Uno no supera las cosas, aprende a vivir con ellas, como una cicatriz en el cuerpo. Al principio duele, después molesta, después solo está, y un día te olvidas de que está, hasta que alguien te pregunta por ella, y entonces recuerdas todo. Ay, ay, ay, hoy sí traímos material para que recuerden, pero no importa si recordamos cosas buenas o malas. ¿Por qué? Porque estás acompañados de mi persona e Isa Jaramillo en controles. Y claro, se nos fue el tiempo y esto fue la página de la noche. Si algún texto te rozó el alma, escríbenos. Estamos en el número de WhatsApp que en un ratito voy a dictar para que tú también puedas interactuar con nosotros. Recuerda, aceptamos cualquier saludo, dedicación o algo que tú nos quieras interactuar dentro del programa. ¿Estás listo para anotar? Ahí va. El número es 09-85-71-81-89. El número para que puedas interactuar con nosotros es el 09-85-71-81-89. Listo, pon ahí, añadir contactos UTC Radio y podrás interactuar con nosotros. Recuerda que estás escuchando Frecuencia Literaria en UTC Radio 102.9 FM. Y si ninguno te llamó la atención, no te preocupes, no todas las noches se abre el corazón de la misma manera. Mañana traemos otra página, porque la literatura no exige, espera. No te vayas, viene una historia ecuatoriana, de esas que pasan en los terminales terrestres, de esas que parecen pequeñas pero te cambian el resto del día. No te despegues, que venimos con más información, aquí en Frecuencia Literaria.

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1: Vemos a tu programa favorito, ¿en dónde? Aquí, en UTC Radio 102.9 FM. Y regresamos a nuestro segundo segmento. ¿Cómo se llama? ¿Cómo se llama? Sí, Historias que Inspiran. El segmento más... ¿cómo se puede decir? El segmento más querido por ustedes, por sus mensajes, por la acogida. Y el segmento donde todos, después de lo que yo hablo, se sienten felices. Recuerda, si hoy no tuviste un gran día, no importa. Aquí, Isaac y mi persona, Adam Landívar, estamos para hacerte las tardes tu compañía favorita. ¿Y qué tal, Isaac? ¿Tienes algún saludo por ahí que nos puedas enviar?
2: Sí, Adán, un saludo para Sandy Marisol, mi compañera de clases. También para, otra vez, para Sebastián, que no nos avanzó a escuchar el saludo, pero aquí está otra vez.
1: Nos olvidamos de sus saludos. Yo también tengo un saludo. Nos están escuchando el equipo de fútbol La Guayusa FC. También un saludo, dicen que nos están escuchando desde Pujilí. También nos están escuchando, aquí dice, nos están escuchando desde el sector de Belisario Quevedo. Saludos a todas las personas que nos están sintonizando a esta hora. Recuerda que nosotros somos tus acompañantes de la noche. Y bueno, sin más saludos, porque tenemos como 100, es nuestro séptimo programa, estamos celebrando nuestros primeros 7 días con ustedes. Gracias por la acogida y tenemos bastantes saludos, pero tenemos que continuar con nuestro segmento. Esto es Historias que Inspiran. Te cuento cómo funciona este segmento. Esto no es un cuento inventado, no es una fábula con moraleja, es una historia real. Pasó aquí, en nuestra tierra, Ecuador, en un lugar concreto, en un tiempo concreto. Te voy a contar el nombre de esa persona que le pasó y cómo aprendió a seguir adelante. No voy a poner música emotiva para que se te caiga una lágrima. Solo te la voy a contar. Y tú, querido oyente, decides si te la guardas. Dura unos 2-3 minutos. Te recomiendo, si puedes, deja un ratito el celular a un lado, o al menos ponlo en silencio. Y esto empieza así. La señora de los pájaros. Esta historia pasó en Ambato, en el barrio La Merced. Allí vivía una señora llamada Doña Carmen. Tenía 68 años de edad. Su pelo era canoso, pero recogido con una horquilla. Sus manos eran delgadas. Sus ojos eran tan hermosos, pero con una mirada que te mataba. Doña Carmen vendía flores en la esquina del parque. Siempre, pero siempre, tenía geranios, claveles, rosas pequeñas. Pero lo que más llamaba la atención era la jaula que colgaba de su puesto, vacía, con la puerta abierta. Chan, chan, chan. La gente se preguntaba, como usted, querido oyente: Doña Carmen, Doña Carmen, ¿para qué tiene una jaula vacía? Ella sonreía: Mijito, para recordar que nadie debe estar encerrado, decía ella con una voz muy dulce. Decía: ni los pájaros, ni las flores, ni nosotros. Un día, Doña Carmen amaneció sin poder levantarse. Los médicos dijeron que era el corazón, que tenía que dejar de cargar las macetas, que necesitaba reposo, pero la señora Carmen no le importó. Al día siguiente, ella estaba en su esquina como todos los días, con su silla, pero esta vez sin flores, sin macetas, y con la jaula vacía y un cartel que decía: "No vendo flores. Escucho, siéntese un rato". La gente al principio pasaba de largo, pero poco a poco se acercaban, se sentaban y doña Carmen escuchaba. Doña Carmen no daba consejos, solo decía al final: "Ya dejaste un poco de peso aquí, el resto lo cargas con más calma". Un día le preguntaron por qué seguía saliendo si el médico le había prohibido trabajar. Doña Carmen respondió: "Escuchen muy bien. Mi corazón no se enferma cuando escucho, se enferma cuando no sirvo. Y yo vine a este mundo a servir, así sea con una silla y una jaula vacía". La señora Carmen murió hace 2 años, pero la jaula sigue en esa esquina. La pusieron sus vecinos con la puerta abierta y un cartel que ahora dice: "Gracias por sentarse". Esto fue una historia que inspira. Si tú tienes una historia así, así sea de tu mamá, de tu tío o del señor que lustra zapatos en la plaza, escríbenos. Las historias más sencillas son las que más se quedan. Tranquilo, respira un momento, porque viene nuestro tercer segmento, el baúl musical con Isaac, que siempre aparece cuando menos lo esperamos. Quiero mandar un saludo a toda la gente de Ambato que nos ha sintonizado. Isaac tiene bastantes saludos que nos llegan desde Ambato, desde la ciudad de Quito y también, obviamente, desde La Tacunga. El sector de San Felipe está activo con los saludos. Si tú quieres algún saludo, puedes escribirnos a nuestro WhatsApp para que seas parte del programa. ¿Cuál es el número? Anótalo. Es el 09-85-71-81-89. Vamos a repetir, más despacio, con calma para que lo anotes. El número para que puedas interactuar con nosotros es el 09-85-71-81-89. Pon ahí, añadir contactos, regístranos como UTC Radio y listo, eres parte del programa. No te despegues, que venimos con más información. Viene el tercer segmento de Isaac, el baúl musical. ¿En dónde? Aquí, en Frecuencia Literaria, transmitiendo en UTC Radio 102.9 FM. No te despegues, que venimos con más información.
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2: Tercera parada, baúl musical. Soy Isaac Jaramillo, el hombre misterioso de la cabina. Adán ya tuvo su espacio, ahora es mi turno. Y voy a hacer lo mismo de siempre, poner música y contar cuentos. Pero esta noche los cuentos son más cortos, tan cortos como un semáforo en verde, que sabes que va a cambiar.
3: Isaac, te dejo el micrófono, pero deja todo en la audiencia para que te reciba muy bien. Nos vemos, amigos, ya volvemos. Quédense con Isaac, él tiene buena información.
2: Tranquilo, Adán, tu gente es mi gente. Esto es el baúl musical, versión Isaac. Les voy a contar 3 microrrelatos ecuatorianos. Ustedes votan por su favorito. El que gane, lo repetimos la próxima semana con dedicatoria. El número es 098-571-8189 de UTC Radio 102.9. Primer microrrelato: el abrazo que duró 4 segundos. Lectura. En un bus de Quito a La Tacunga, un hombre vio a otro llorando en silencio. Nadie más lo notaba. El hombre se acercó, se sentó a su lado y le puso una mano en el hombro. Nada más. No dijo, todo va a estar bien. No preguntó, ¿qué pasa? Solo puso la mano. El otro levantó la cara, lo miró y lloró un poco más, pero diferente. Cuando el bus llegó, el hombre que lloraba bajó. Antes de irse, dijo, eran 4 segundos, pero esos 4 segundos me alcanzaron. Segundo microrrelato: la luz que no se apagó. Lectura. En una comunidad de Chimborazo, una escuela de adobe se quedó sin luz. Cada noche, los niños no podían estudiar. Una de las madres, doña Luz Mila, tuvo una idea. Juntó espejos rotos de varias casas. Los acumuló en el techo durante el día. Los espejos atrapaban la luz del sol y la reflejaban adentro. No era mucha, pero era suficiente para leer. Cuando le preguntaron cómo se le ocurrió, dijo, la luz no se acaba, se esconde. Hay que aprender a buscarla. Tercer microrrelato: la carta que nunca llegó. Lectura. Un cartero de Ibarra encontró una carta perdida en el fondo de su bolsa. Llevaba 20 años ahí. La dirección apenas se veía. Decidió buscarla de todas formas. Preguntó casa por casa. Un día, una anciana abrió la puerta. El cartero leyó el nombre. Era para ella. La carta era de su novio de la juventud. Un hombre que había muerto en un accidente. La anciana leyó la carta, lloró y dijo, 20 años esperando saber que me amaba. Y aquí está. Nunca es tarde para una carta. Esos fueron los 3. Ustedes votan. El número es 098-571-8189. ¿Cuál les gustó más? ¿El abrazo que duró 4 segundos? ¿La luz que no se apagó? ¿O la carta que nunca llegó? Yo voto por la luz que no se apagó, porque me gusta la gente que ve soluciones donde otros ven escombros. Y antes de irme, porque Adán ya me está haciendo señas de que me calle, les dejo un microrrelato de regalo. Microrrelato de regalo. Un niño encontró una piedra en el río. Era gris, fea, la guardó en el bolsillo. Su mamá le preguntó, ¿por qué guardaba esa piedra? El niño dijo, no es una piedra. Es una montaña que se cansó de ser grande. Y ahora descansa en mi bolsillo. Algún día será montaña otra vez. Por ahora es mi piedra. Esto fue el baúl musical con Isaac Jaramillo, el que habla más de la cuenta. La próxima semana vuelvo con más música, con más cuentos, con más Ecuador. Devuelvo la cabina a Alan.
3: Wow, Isaac, me estás quitando el puesto, pero no importa, porque tu audiencia es mi audiencia. Terminamos el día de hoy, les dejamos una canción y regresamos para mandar sus saludos que están activos el día de hoy. Muchas gracias por la acogida. 102.9.

0: pasó volando el día de hoy. ¿Sabes por qué? Porque tuviste buena compañía. ¿En dónde? Aquí, en Frecuencia Literaria, en UTC Radio 102.9 FM. Pasó volando el día de hoy, Isaac. Qué bestia, hoy tuvimos un programón. Muchas gracias por su audiencia. Quiero mandar un saludo especial para la señorita amiga mía Rafaela Isurieta, para su querido padre que le gusta mucho el rock, al señor José Isurieta, y también para su madre Verónica Ramírez. Un fuerte saludo de parte de Frecuencia Literaria. Recuerden que mi nombre es Adam Landívar, en cabina Isaac Jaramillo, y somos sus compañeros de la noche. Se nos acabó el día, Isaac. Tuvimos un programón. ¿Tienes algún saludo que puedas enviar para ya terminar el programa?
1: Sí, Adán. Un saludo para Daniela, que nos escucha desde Ambato. Un fuerte saludo y abrazos a todos nuestros oyentes.
0: Listo. Recuerden, vamos a decir nuestros nombres porque nos preguntan, ¿cómo se llama el chico que está locutando? Mi nombre es Adam Landívar y en controles Isaac Jaramillo. Esto fue Frecuencia Literaria desde UTC Radio 102.9 FM, transmitiendo desde la Tacunga, ese lugar donde los volcanes nos miran y las palabras todavía pesan, los que deben pesar. Cuídense mucho, lean mucho, y si esta noche no pudieron dormir, recuerden, mañana hay otro programa, otra canción, otra página. Muy buenas noches, nos vemos el día de mañana. Gracias por quedarse el día de hoy. Gracias por escucharnos. Esto fue Frecuencia Literaria. Muchas gracias por tanto y perdón por tan poco. Hasta mañana, amigos. No se despeguen.

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